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Cuando ya se acerca el rumbo, por supuesto, a llegar al hogar, a llegar a la casita, bueno, la radio dinámica es su alternativa, pero principal, porque colocamos una selección de canciones, pero que a usted le llena el alma, le llena el corazón, además que música para que nos relajemos, por supuesto, después de la vorágine tan larga del día, ¿no? Regresamos a casa, acá en Dinámica.

es que usted elige la radio dinámica porque sabe la música con la que se va a encontrar siempre y a cada instante, como por supuesto este instante que es maravilloso porque estamos regresando a casa. Y usted es la protagonista, y usted es el protagonista de esta programación que tenemos pensada, pero de forma exclusiva y absolutamente en vivo, para que usted ya se tome un relajito, para que usted ya vaya bajando las revoluciones del día. Eso es bastante importante, ¿no? Bueno, Dinámica les acompaña, por supuesto, a usted que está escuchando la radio en alguna parte. Bueno, un saludo tremendo para usted. Le vamos a invitar a continuar escuchando más canciones a esta hora.

la música de Regresando a Casa, por supuesto, pero en primera línea la Radio Dinámica, pensando en las canciones pero más agradables para ti y para tu entorno, para ese entorno que está contigo a cada instante y a cada hora.

China Houston y El Telephone para esta hora de la jornada. Regresamos a casa con buena música, con buenas canciones, acá en la Radio Dinámica. Somos el 100.7 y para Arauco, ¿sabe? El 101.

pero estas canciones son pero espectaculares. Además que para ir escuchando tal vez en el auto, si nos está escuchando en la locomoción colectiva, ¿por qué no también? Ya de un relajo total a esta hora de la jornada en Radio Dinámica, regresando a casa en este día. Pero de lo bueno poco, ya comenzamos a retirarnos de la programación de El Regresando a Casa. Escuchamos a Gabriel Pensador con este...

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Hola, hola, ¿qué tal? ¿Cómo están ustedes? Tengan ustedes muy buenas noches. Ya iniciando, por supuesto, esta programación y estamos en lo que queda de esta jornada, este día jueves 20 de agosto, en la cual estamos saludando a todos los que llevan por nombre Bernardo. A todos los Bernardo, por supuesto, lo que queda de esta jornada. Muchas felicitaciones, saludos para ustedes, esperando que lo hayan pasado muy bien trabajando, obviamente, muchos. Y nosotros compartiendo con ustedes toda esta programación, ¿eh? Saludos para cada uno de ustedes, amigos que están en nuestra compañía. Así que saludarles en esta hora. Iniciando, por supuesto, esta jornada de lo que es este trasnoche que viene más tardecita. Y ahora estamos justamente con ustedes compartiendo todo lo que es lo que queda de este día. 21 con 22 minutos, momento en el cual también les saludamos a todos ustedes, amigos que comparten junto a nosotros. Son las 21 con 23 minutos.

Estamos avanzando, por supuesto, para compartir con ustedes en lo que es en lo que está quedando de esta jornada. Bienvenida para ustedes, para la Vivi, a Patricia Mendoza, para nuestro amigo René de Lota, que siempre nos llama, siempre nos está solicitando algún temita. Así que el saludo para nuestro amigo que comparte en esta jornada con nosotros. ONG Defensor de Derechos Reproductivos contraatacan impugnación gremial al aborto en tres causales. Denuncian ingreso ilegal de motos de nieve a Reserva Nacional Malalcahuello. Esto es el Lonquimay. Estamos listos por esta situación. En cuanto a otras informaciones que le estamos compartiendo a usted que está en nuestra compañía. ¿Sabe usted que ahora pueden postular a carabineros edad mínima 17 años para postular a carabineros? Y esto abre debate por término de cuarto medio. El gobierno modificó los requisitos para ingresar a carabineros, permitiendo que jóvenes puedan postular desde los 17 años a su, en este caso, planteles de formación, que es la Escuela de Carabineros, como parte de las medidas destinadas a ampliar el número de aspirantes. El cambio queda establecido mediante el decreto 88 del Ministerio de Seguridad Pública. La normativa también eleva hasta los 30 años la edad mínima de ingreso, elimina la exigencia de ser soltero y permite la reincorporación de funcionarios de hasta los 40 años. Además, el escrito establece nuevas condiciones para la eliminación de alumnos, entre ellas reprobar el curso, presentar problemas de salud incompatible o incurrir en faltas reiteradas de disciplina en determinados casos. Se va a permitir volver si por una razón de esta el alumno es sacado del colegio de carabineros, puede nuevamente, con la ley ahora, volver a postular. Hasta dos oportunidades se dan. Bueno, eso en parte a hay un debate si la escuela de formación quedaron excluidos en este caso el proceso de ingreso 678 o 678 postulantes de 17 años. Pero hay un debate por compatibilizar término de cuarto medio con ingreso a carabineros. Están de una u otra forma buscando que más jóvenes se interesen en engrosar las filas de carabineros. Ahora tienen otra alternativa de que de 17 años pueden ya ingresar a la Escuela de Formación de Carabineros de Chile. Son las 21:40.

21 a 44 minutos. Estamos avanzando y también con las noticias, lo más destacado, por supuesto, que ha ocurrido durante la jornada de este día, que ya se nos está yendo, día jueves. Bueno, lamentable choque frontal entre un camión y una camioneta deja dos fallecidos. Los Álamos serían, lamentablemente, madre y su hija. Este accidente lamentable, que deja como saldo dos personas fallecidas, es producto de la colisión entre un camión y una camioneta, registrado en la comuna de Los Álamos, provincia de Arauco. El hecho ocurrió en la ruta 160, específicamente en el ingreso a la zona urbana de Los Álamos, donde, por causas que se están investigando, un camión de alto tonelaje colisionó frontalmente con una camioneta. De acuerdo con la información preliminar recopilada, desde el lugar al interior de la camioneta viajaban dos personas que lamentablemente fallecieron producto del impacto. Preliminarmente se indica que las víctimas serían madre y hija. Hasta el sitio del accidente concurrió personal de bomberos y del SAMU, quienes adoptaron el procedimiento inicial. A raíz de esta emergencia, el tránsito fue interrumpido en la ruta 160, vía que conecta Los Álamos con Lebu, capital, provincia de Arauco. Bueno, lamentable este accidente, entonces, que deja como resultado, este era un camión de estos que ya transporta, de estos betoneras que se llaman, y que colisionó de alto tonelaje. El peso que lleva este camión por el concreto, hormigón que lleva, colisionó con una camioneta, resultado entonces, las dos personas que iban en la camioneta fallecidos, que preliminarmente se dicen que era la madre y su hija. 21:46, estamos compartiendo todo lo que es la música en este espacio, lo que está quedando de esta jornada.

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estamos compartiendo camino a la medianoche cuando son las 22:54 minutito, faltando 15 minutos para las 0 horas. Vamos a un resumen de noticias y después nos quedamos con Viva la Noche hasta las 3 de la mañana. Mientras sigamos compartiendo todas estos temas de los 80, pero al estilo más romántico, ¿ah? Para usted que es música retro, también podríamos llamarla, para usted que comparte esta programación. Vamos con Phil Collins, Separate Life, un temazo para compartir en esta noche, en este espacio, camino a la medianoche en Dinámica.

estamos compartiendo toda esta selección de temas de música, música de los 80, para compartir junto y saludar a quienes recién se están integrando de paso, ¿no es cierto?, para después pasar a lo que será el Trasnoche Viva la Noche. Mientras tanto, continuamos con toda esta selección de música de los 80, música anglo, pero más romántica, estos lentos anglo para usted que está en estos momentos compartiendo con nosotros. Son las 23:15.

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1: Hola, hola, ¿qué tal? ¿Cómo están ustedes? Estamos ya en tierra derecha para dar inicio, por supuesto, a lo que usted está esperando para compartir con nosotros, que es el Viva la Noche. Así que saludarle, no hace tanto frío, pero nosotros queremos compartir con ustedes toda la programación, 0 horas con 17 minutos, en la cual vamos a ir compartiendo informaciones de todo un poquito durante la noche, y usted también puede comunicarse con nosotros al 41-271-1909 o al 41-277-0334. Así que ahí estamos con estos con los teléfonos de para que usted pueda compartir en esta noche. Hasta las 3 de la mañana vamos a estar en este día viernes. Ya cómo pasa, se nos fue ya la semana. Queda solamente una semana para terminar este mes de agosto. En este viernes 21 saludamos a todas las Graciela, todas las damas que llevan por nombre Graciela, vaya un saludo en esta hora. Y esta es la semana número 34. Van de este año 233 días. ¿Qué le parece? Faltan muy poquito, 132 días para que termine este 2026, si Dios no dice otra cosa, para ir terminando, ¿no es cierto?, este año. Faltan solamente 132 días. Son las 0 con 19 minutitos. Atento, por supuesto, con cualquier información que nos llega para compartir en esta noche toda en la programación. Mire, esta noticia: rescataron 15 perros hacinados en criadero ilegal en Melipilla y detienen a un hombre por maltrato animal. Ya, ahí estamos con esta información que tiene que ver, ¿no es cierto?, con las mascotas, maltrato a las mascotitas, a los perritos. Los tenía hacinados ahí encerrados estos 15 perros que finalmente fueron rescatados de este criadero ilegal en Melipilla, en nuestro país. 0 con 20 minutos. Vamos a la música y ahí estamos de regreso ya para que usted también pueda compartir con nosotros en esta jornada.

0:32. ¿Sabe usted que hay preocupación, sobre todo en el sur del país? Estamos hablando de Lonquimay, Malalcahuello. ¿Por qué? Por ingreso ilegal de motos nieve a Reserva Nacional, que está ahí en Malalcahuello. Bueno, la Corporación Nacional Forestal, que está a cargo de esto, denunció ante la justicia el ingreso ilegal de personas en motos de nieve al interior de la Reserva Nacional, que es Malalcahuello. Los vehículos están siendo utilizados para ofrecer recorridos como servicio turístico al interior de un área que es protegida. Al respecto, el director regional Héctor Tillería dijo que hasta el momento no se ha logrado en este caso establecer si quienes realizan esta actividad lo hacían como particulares o como representantes de alguna empresa. Es por ello que se hace por parte de CONAF un llamado a que esta, más que nada, es una práctica que no es compatible con la unidad. No se permite el acceso de estos vehículos al interior de los parques y las reservas en la región hasta Punta. Bueno, desde ese punto de vista, la corporación señala que, independiente de quienes estén detrás de esta actividad, los involucrados serán denunciados, reiterando que con esta práctica, primero, se está provocando un daño al ecosistema. A las personas que les ofrecen este tipo de servicios, por favor, no lo incorporen dentro de su agenda, porque no es compatible con el resguardo de las unidades. CONAP no va a permitir el acceso a este tipo ni a otro tipo de motocicleta de nieve a los parques nacionales y reservas, se insiste. ¿Por qué? Porque dañan lugares que son, por ejemplo, patrimonio. Por ejemplo, la municipalidad de Curacautín, ante estos hechos, ya había elaborado una ordenanza que restringe el acceso a este tipo de vehículos. En este caso, estamos hablando de motos nieve. Un saludo para René, un saludo para este amigo que siempre se reporta de una u otra forma, ¿no es cierto?, de la comuna de Lota, así que el saludo para él y para todos los amigos de la vecina comuna de Lota que están en la compañía en esta hora con nosotros, compartiendo toda esta selección de temas que hemos programado para ustedes, con temas importantes como esta situación de lugar de esparcimiento para estar tranquilo, y que muchas veces se pierde la tranquilidad con el peligro que conllevan, por supuesto, estas famosas moto nieve. Esto es en la Reserva Nacional Malalcahuello, en la novena región. Sigamos disfrutando. Bueno, un tema importante, había muchos camiones que estaban ahí esperando más de 34 días que venían desde Argentina a Chile con productos como carne y otras cosas de productos perecibles. Finalmente, después de 34 días, 2.600 camiones entraron a Chile por el paso Los Libertadores, y esto reabre o se va reabrir más este fin de semana. Muchos camioneros que estuvieron 34 días en los camiones, tanto chilenos como argentinos, por esta situación de el frente mal tiempo que trajo mucha nieve en el paso Los Libertadores. 0:36.

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1: 43 minutos disfrutando de toda esta selección de temas y por supuesto nuestro amigo, como siempre, se comunica con nosotros y siempre está llamando. Usted también lo puede hacer, 41-271-1909 o al 41-277-0334. Vamos a, justamente, nuestro amigo, antes de irse a descansar, renovar fuerzas para nuevamente retomar las actividades, nuestro amigo René Venegas de Lota, quien está saludando a todos los que le conocen, tanto en Coronel como en la comuna de Lota.
2: Señora Pati Mendoza, don Ramón Rey, la señora Bárbara, y saludo para usted, para señorita Elena, Kitia, don Altaro López, y para todo que trae la red dinámica. Si me puede colocar, ¿qué tema los temerarios bonito Tito Peña? Me voy a acostar porque me voy a limpiar. Los Leones, saludo para el hermano Fabián, y andan en Brasil, y de fundición, yo también soy de fundición. Saludo para la tercera comisaría Lota, que estos días que llegue sin ninguna novedad, hermano Fabián. Que Dios lo cuide para acá en el viaje, ¿no?

Bien, ahí estamos con ese tema que nos solicitaba nuestro amigo René de Lota. Así que un saludo para él, para su familia, que siempre nos está llamando, a los colegas que están acá, siempre está de una u otra forma comunicándose y saludando a todos los que le conocen. Vamos con el informe del tiempo. Se nos viene lluvia ya la próxima semana. Sí, se despide agosto, esa es la realidad. Bueno, para la jornada de este viernes, en estos momentos la temperatura alcanza a los 10 grados, o sea, sí, así dice acá, vamos a actualizarlo mejor, porque cambia, pasado, ¿no es cierto?, una hora va cambiando el tema de lo que es el informe del tiempo, así que vamos a actualizarlo para ustedes, que amigos y amigas que están acompañándose y están compartiendo en esta jornada con nosotros. Rápidamente vamos a la información del tiempo para esta jornada, este día viernes 21. Sí, no estaba equivocado, 10 grados pasada la 0 hora, pero va a bajar la temperatura en el transcurso de la jornada, de esta madrugada, llegará a 4 grados la mínima, máxima 16. Nubosidad parcial en estos momentos y algo de viento, 25 a 40 kilómetros por hora. Para la jornada de la mañana de este viernes vamos a tener los cielos con nubosidad parcial durante la mañana y la tarde, y por la noche nublado. Para el sábado, para mañana sábado ya, 22, mínima 6 grados, máxima 15, nublado durante la madrugada y la mañana, y por la tarde y noche nubosidad parcial. El domingo 23, mínima 5 grados, máxima 14, nubosidad parcial en la madrugada, posteriormente en la mañana, nublado, y por la tarde, nubosidad parcial, y la noche, nublada. Eso es para el domingo. Para el lunes 24, mínima 7 grados, máxima 12. Atención que ya el lunes ingresa otro frente de mal tiempo. Durante la jornada del lunes, vamos a tener mayoritariamente todo el día cielos cubiertos, y la noche del lunes 24 cubierto y chubascos. El martes 25 vamos a tener ya algo de viento y los cielos van a estar cubiertos con chubascos, y por la tarde y noche ya del día martes 25, lluvia y viento entre 25 a 40 kilómetros por hora. Ese es el pronóstico del tiempo para lo que queda de esta semana y parte de la próxima semana, que ya se nos va el mes de agosto, mes de los gatos, mes aniversario coronel. Y también hay una actividad que se hace, pasamos agosto, que es una tradición que se hace para todos los que de una u otra forma, ¿no es cierto?, logran pasar agosto, tradición más que nada, porque sabemos que la vida no depende de nosotros, así que eso es importante entender. En cualquier momento,

3000%. Incumplió más encima dos veces arresto. Ay, hombre. Bueno, luego que Carabineros reportara dos incumplimientos de su arresto domiciliario nocturno, la defensa del alcalde de Rinconada, Juan Galdames, negó que haya quebrado esta medida cautelar. El jefe comunal es investigado por cuatro delitos de fraude al fisco: negociación incompatible, falsificación de uso malicioso de instrumento público. Solicitarán la revisión de sus medidas precautorias ante el tribunal. En concreto, Carabinero reportó al juzgado de garantía de los Andes dos incumplimientos de arresto domiciliario nocturno del alcalde de Rinconada, Juan Galdame. O sea, piensa este caballero que por ser alcalde puede hacer lo que quiere. Según denuncia el personal policial, no encontraron al imputado el 30 de julio a la 1:09 y el 2 de agosto a las 00:32. No estaba en su casa porque arresto domiciliario tenía que estar. No obstante, su defensa sostiene que la imposibilidad de ubicarlo no permite concluir que haya estado fuera de su domicilio. Su abogado, José Villagrán, señala que se encuentran reuniendo los antecedentes para poder realizar una presentación formal y defenderse ante el tribunal. El alcalde se encuentra desde mayo de este año bajo arresto domiciliario nocturno y arraigo nacional y está imputado por cuatro delitos: fraude al fisco, negociación incompatible, falsificación y uso malicioso de instrumento público. Se investigan irregularidades en la compra directa por 930 millones de tres terrenos para el municipio con sobreprecio prácticamente de un 3000%. En dos semanas tendrá lugar esta audiencia solicitada por la defensa, que busca rebajar cautelares. Pese a ello, el abogado Alberto Precht, que representa a los exconcejales de Rinconada como querellante, adelantan que, de confirmarse los incumplimientos, ellos van a pedir reforzar las medidas. Bueno, en todos lados están pasando cosas, ¿eh?

Bien, vamos avanzando. Mire, 1:13. Bueno, estaban expectantes. Bueno, sí, de hecho, ya lo que es la cebolla, la carne, empieza ya en esta fecha ya a subir, pues, como es lo que se consume más en el mes que se nos viene en septiembre. Pero también se esperaba se decía que para poder tener el stock que se necesita, sobre todo en fiestas patrias, iba a llegar la carne desde Argentina o Brasil, que llega siempre. Pero después de 34 días, 2.600 camiones entraron a Chile por el paso a los Libertadores y se reabrirá en dos pistas ya a partir de mañana sábado y domingo. El paso a los Libertadores comenzó de a poco, lentamente a avanzar en el tema de normalizar el tránsito. Luego de estar cerrado 34 días, inclusive los camiones quedaron ahí y esos 34 días, debido a las condiciones de la nieve en la alta cordillera. Según informó la delegación presidencial de Valparaíso, durante la jornada se completó, dice, el tránsito de los camiones que permanecían a la espera en ambos lados de la frontera. En total, 1.200 camiones cruzaron desde Chile hacia Argentina, mientras que 2.600 lo hicieron en sentido contrario. Para este viernes 21 se mantendrá el tránsito exclusivo solamente para poder descongestionar esta ruta en el tema de camiones. Desde Chile hacia Argentina, para hoy viernes entre las 8 de la mañana y las 20 horas, según horario chileno. El delegado Manuel Millones señala que se trata principalmente del retorno de vehículos argentinos que llegaron a Chile, alcanzaron a pasar, dejaron la mercadería o las cargas que traían a Chile durante los últimos días y estos camiones estaban esperando retornar vacíos a Argentina. La autoridad argentina confirmó que este viernes también se va a habilitar, pero por el lado argentino, en una sola dirección, desde Guardia Vieja en Chile hasta Uspallata en Argentina. En tanto, para este sábado, mañana sábado y domingo, se contempla recuperar en parte el tránsito habitual en ambos sentidos para vehículos menores, buses y transportes de carga. No obstante, esto siempre queda sujeto a las condiciones del tiempo, obviamente, y la ruta. Respecto del turismo, se va a permitir, a muchos que les gusta disfrutar de la cordillera de la nieve, se va a permitir el acceso hacia sectores como Portillo y Alta Cordillera, pero con restricciones horarias, que serán definidas durante la jornada de hoy viernes. Una información que fue valorada por el alcalde de Los Andes, Manuel Rivera. Pero la pregunta del millón es por el tema, ¿hay desabastecimiento de carne en Chile? La idea, primero, es permitir el ingreso durante la mañana y establecer horario límite de retorno para quienes van a disfrutar de la nieve. Pero el gobierno fue claro, descarta que el tránsito de camiones haya generado una situación de escasez de carne en Chile. De los aproximadamente 2.600 camiones que ingresaron desde Argentina, no más de un 8% transportaba carne, es decir, aproximadamente de 2.600 camiones, 216 venían justamente con cargamento de carne. De todas maneras, las autoridades advierten que la reapertura seguirá dependiendo o va a continuar dependiendo de las condiciones meteorológicas y de la seguridad en la ruta, ya que se pronostican nuevamente, como ya estaba viendo el informe del tiempo, eventuales condiciones climáticas adversas la próxima semana. Y de hecho, nuestra zona vamos a tener precipitaciones ya a partir del martes, según la información. Bueno, el gobierno dice no hay desabastecimiento de carne. La carne de los camiones que llegaron con carne de Argentina eran un 8% nomás, o sea, aproximadamente, según lo que dan a conocer ellos, 216 camiones llegaron con carne a nuestro país. Bueno, hay que estar atento. Eso sí, si se dispararon los precios, sí, en alguna circunstancia. Bueno, el presidente Kast defiende la reforma ante críticas por limitar libertades. El crimen organizado las ha restringido.
En cuanto a otras informaciones, esta viene llegando ahora, hace muy poco, 0 horas, sí, más o menos una hora, se reporta grave colisión entre un camión del ejército, un camión militar, y otro particular en plena ruta 5 Sur, en Los Ángeles. Una grave colisión entre un camión del ejército y otro particular se registró hace poco en la ruta 5 Sur, a la altura de Los Ángeles. Según información preliminar, el accidente vial tuvo lugar en el lado del acceso norte de la ciudad de Los Ángeles. Por el momento, se han reportado 3 lesionados a raíz de este accidente, que mantiene suspendido en estos momentos el tránsito en el sector cerca del kilómetro 502 de la ruta 5 Sur, a la altura de Los Ángeles, de un camión militar, vuelvo a reiterar, con un camión particular. Se ve una fotografía bastante deteriorado, quedó el camión militar, como también el vehículo de el camión, en este caso, particular, o sea, de carga. Bueno, ese es un accidente que ocurrió en la cercanía de Los Ángeles hace una hora aproximadamente. 1:19, sigamos avanzando y reiterando los saludos para ustedes en este mes de agosto, mes aniversario de la comuna de Coronel, y que le estamos entregando a ustedes toda esta programación.

0: buena gente, especialmente las damas.
1: Vamos avanzando, 1:27. Mire, estaba viendo esta noticia. En Croacia se cansaron del turismo de borracheras y ponen toque de queda a la venta de alcohol. La ciudad costera de Split, uno de los principales destinos turísticos de Croacia, prohíben desde ayer jueves la venta de alcohol en tiendas y supermercados a partir de las 21 horas. Esto para tratar de frenar los excesos nocturnos de turistas borrachos en su casco histórico, informó el diario local Slobodna Dalmacija. La medida pretende evitar que los turistas consuman en las calles y parques el alcohol adquirido en tienda, pero se sigue permitiendo beber en bares y restaurantes, señala el rotativo. Muchos se muestran escépticos ante esta medida, ya que los turistas aún pueden ir a un bar o visitar de bar en bar y probablemente se adaptarán rápidamente, abasteciéndose de alcohol con antelación, según la misma fuente. Slip forma parte del Patrimonio Mundial de la UNESCO por su excepcional valor arquitectónico e histórico, ligado primero al monumental Palacio de Diocleciano, pero millones de turistas, sobre todo jóvenes, visitan la ciudad por su vida nocturna, lo que genera problema para los habitantes, sí, porque algunos quieren descansar en la noche y dormir tranquilo, y los boches, me imagino, los ruidos de personas ya con pasaditas de copas, como decimos nosotros los chilenos, les molesta. Muchos vecinos justamente consideran que el alcohol barato de las tiendas y kioscos abiertos durante la noche ha convertido el casco histórico en escenario de frecuentes excesos nocturnos, con turistas que, primero, orinan, vomitan el monumento o incluso los dañan. Ante las numerosas quejas y protestas de los vecinos, las autoridades introdujeron en el año 2023 multas de 300 euros, primero, por consumir alcohol en espacios públicos, vomitar, orinar, dañar monumentos o vestir de forma inapropiada en el casco antiguo. Bueno, estas medidas las tomó Croacia, una ciudad de Croacia, que es un lugar histórico, hermoso, bonito, pero que, sobre todo jóvenes y personas que toman alcohol en la calle, me imagino el ruido, no habla de gresca o de peleas, sino que ya en estado de intemperancia, algunos orinan en la calle, donde hay monumentos, vomitan ahí, y todo esto, obviamente, que molesta. Así que, simplemente, ¿qué es lo que hicieron? A las borracheras ponen toque de queda a la venta de alcohol, pero muchos compran alcohol antes y, como decimos nosotros, se acaparan el mosto, como decimos nosotros, para disfrutar. Bueno, nadie les quita que puedan disfrutar, pero que lo hagan en forma más moderada, ¿eh? Porque el exceso siempre no trae buenos resultados. 1:31, estábamos ahí con esta noticia. Bueno, en Chile, se imagina, implementaran esa ley y a las 0 horas, sí, más o menos de las 0 horas en adelante, nadie, es cierto que los locales cierran o pueden vender, pero que ande gente ebria, ¿cómo se vería? Bueno, es así. En Europa, por supuesto, ya colocaron medida a este tema. 1:31.

vamos avanzando, 1:35. Bueno, un ultimátum entregó el gremio de camioneros producto de la situación de las consecutivas alza en los combustibles. Según la información que tenemos por acá, dice lo siguiente. Después del alza de los combustibles de esta semana, donde el petróleo alcanzó su precio máximo o alza máxima, digámoslo así, 97 pesos, casi 100 pesos. Bueno, esto comenzó a regir desde ayer jueves. Los gremios de camiones o de camioneros manifestaron su preocupación por el impacto que esto está generando, de que el precio del petróleo va en alza, una situación que aseguran se arrastra desde marzo, cuando se recuerda cuando partió con el bencinazo. Bueno, el incremento de 97 pesos ahora, que empezó a regir, o comenzó a regir ayer, 97 pesos por litro del alza del petróleo, vuelve a encender las alarmas entre los transportistas, quienes advierten que se está volviendo una situación insostenible. Desde el Ministerio de Hacienda han sostenido reuniones con distintos gremios donde se les ha informado sobre el funcionamiento del mecanismo. Sin embargo, los transportistas insisten en que el MEPCO, que era el sistema que había antes, debe volver a operar como lo hacía anteriormente. El mecanismo, o el ministro de Hacienda, Jorge Quirós, que ha sido bastante cuestionado, defendió el actual funcionamiento del mecanismo y asegura que el MEPCO continúa operando, aunque de manera más espaciada. Según explica, los precios se irán ajustando paulatinamente con el paso del tiempo. Una explicación que obviamente no convence a los camioneros. El presidente de la Federación de Camioneros Centro Sur, Freddy Martínez, califica esta situación como insostenible y advierte que si continúan las alzas, no descartan paralizaciones. Más adelante dice, le planteamos al ministro de Hacienda cuando tuvimos una reunión, hay mucha gente que dejó de operar sus camiones porque no soporta más este cálculo. Cuando paralicemos, esto va a ser producto de que ya no se puede seguir circulando con el precio o las alzas consecutivas del petróleo, advierte el dirigente. Por ahora, ese escenario podría verse más lejano. ¿Por qué razón? Porque actualmente hay carreteras que están cortadas producto de la situación del tiempo o de los temporales, pero no descartan reunirse, analizar el tema y llevar a cabo una paralización. El presidente de la Confederación Nacional de Dueños de Camiones, Juan Araya, asegura que el sector atraviesa un momento complejo y reiteró la necesidad de que el MEPCO vuelva a funcionar como era anteriormente, bajo el esquema anterior. Siempre nos llega esa alza cuando se está produciendo algún problema. Cortadas de camino en el sur, lluvias en el norte. Estamos preocupados de que no se ha cumplido el tema del MEPCO, sentencia Araya. A esto se suma la preocupación por el impacto que tienen los precios de los combustibles en los costos de transporte. Eso obviamente hace subir lo que el bolsillo de todos los chilenos, porque usted va a comprar un supermercado y va a encontrar que los precios ya subieron producto de esto mismo. El vicepresidente de la Confederación Nacional de Transportes de Carga Terrestre, Iván Mateluna, señala que los camioneros trabajan con tarifas previamente acordadas con sus clientes. O sea, hacen un contrato con una empresa y dejan zanjado, ¿no es cierto?, la tarifa que van a cobrar. Pero dentro de ese contrato se encuentra que el combustible nuevamente sube, por lo que las alzas terminan afectando directamente sus márgenes. También creemos que hay que transparentar las políticas públicas de los combustibles, añade Mateluna. Ya han existido diferentes reacciones ante tal situación, a las que se suman las del exministro de Hacienda Nicolás Grau, quien señala que un alza de este tipo no es el único camino. En conversación con medios, cuestionó la forma en que el gobierno ha enfrentado el impacto. Este es un impacto de una situación a nivel mundial, pero
vuelven a reiterar de que el gobierno no ha enfrentado este impacto como debe ser, sosteniendo que hay otras alternativas para poder amortiguar la situación internacional, como el espacio fiscal disponible y el manejo de las expectativas económicas. Bastante molesto, obviamente, porque los camioneros hacen un contrato con una empresa en el tema del transporte y después se encuentran con la situación de que dentro de ese, cuando ya ellos hicieron un contrato, se encuentran con las inesperadas alzas. Y en esta oportunidad, esta semana, el alza es de 90 y... ¿cuánto es? Vamos viendo por acá. Es de 97 pesos, casi 100 pesos. O sea, el petróleo actualmente, si usted pasa a los centros, servicentro, está a 1.300 infracción por ahí el litro. O sea, fue mucha el alza. Esperemos qué es lo que va a pasar con esto, porque una paralización también perjudica el abastecimiento. Y ya que estamos conversando de temas del petróleo, hay otra situación que también lo dije yo el día martes, de que el tema a nivel mundial, el precio del azúcar, bebidas, chocolates, postres y más, ¿cómo podría notarse en Chile la alza mundial del azúcar? El precio de azúcar alcanzó en los últimos días su nivel más alto. Andan por ahí con el petróleo, ¿eh? En casi un año, impulsado por las expectativas de una menor oferta mundial y una creciente incertidumbre respecto de la producción, particularmente en Brasil, uno de los principales productores y exportadores del famoso commodity. Según explican, la tendencia alcista al precio del azúcar a nivel internacional se fortalece luego de que Brasil interrumpiera temporalmente la publicación de algunos reportes relacionados con las cosechas y producción de azúcar, aumentando la incertidumbre de los participantes del mercado. Hay que sumar, ¿sabe? Las últimas cifras conocidas sobre producción brasileña, de acuerdo con datos divulgados el 6 de agosto, la producción de azúcar cayó 15% interanual durante junio, y este es un escenario marcado por la fuerte lluvia en las zonas de la selva amazónica y el famoso fenómeno del Niño. El avance del precio internacional del azúcar también podría terminar trasladándose parcialmente a nosotros los consumidores, y los chilenos podrían notar el efecto cuando vayan a comprar una bebida o algo dulce, una galleta o lo que sea, ¿no es cierto?, una gaseosa, una torta, en fin, van a encontrar la diferencia. Lo anterior porque la materia prima, que es el azúcar, es utilizada en una amplia variedad de productos procesados, por lo que el encarecimiento sostenido puede elevar los costos de elaboración de bebidas, confites, chocolates, galletas, cereales, helados, postres y otros alimentos. Bueno, en Chile tenemos lo que era la cosecha de el azúcar en base a la remolacha. Y no nos olvidemos que en Chile se cerraron plantas de procesado que procesaban la remolacha para tener el azúcar en nuestro país, ¿ah? Y se cambió obviamente por el azúcar extranjera. Ahora hay problemas porque el azúcar en Brasil la hacen en base a la caña de azúcar, y tengo entendido que también están comprando las plantaciones para crear estos combustibles en base a lo que son plantas. Como en Chile era el tema del, ¿se recuerda?, del maíz. Bueno, algo parecido a lo que se está haciendo en Brasil, y eso es lo que hace que ya muchos ya no estén produciendo azúcar de la famosa caña de azúcar. 1:44 minutos, así está el mundo.

7:48, 12 minutos nos separan de las 2 de la mañana. ¿Sabe usted que una coalición global, hablamos del fútbol internacional, de aficionados al fútbol, ha lanzado o lanzó ayer jueves una petición para reclamar la dimisión inmediata del presidente de la FIFA, Gianni Infantino, y una profunda reforma de la gobernanza del organismo después de la crisis provocada por el fallido proyecto FIFA Forward entre Price y en plena escalada de la oposición interna a su gestión. La iniciativa está respaldada por una coalición de 42 organizaciones de simpatizantes, entre ellas aficionados al fútbol de Europa, aficionados al fútbol de África y el Consejo de Aficionados Independientes de Norteamérica, además de asociaciones nacionales de países como España, Inglaterra, Alemania, Francia, Portugal, Brasil, Italia, Australia, Canadá, Irán o Nueva Zelanda. En el comunicado que acompaña la petición, los firmantes sostienen que el fútbol pertenece a las personas que llegan o llenan los estadios y consideran que Infantino ha perdido la legitimidad para seguir al frente de la FIFA. Una persona que traiciona repetidamente al fútbol y se burla de nuestro deporte ha perdido el derecho a liderarlo, aseguran antes de reclamar su renuncia por la credibilidad de la FIFA y por el futuro del fútbol. El detonante principal es el FIFA Forward Entreprise, una filial que la FIFA pretendía crear para concretar los derechos comerciales y la explotación de sus grandes competiciones, incluido el Mundial. La propuesta contemplaba vender a inversores privados el 20% de la nueva sociedad, valorada en unos 20.000 millones de dólares, con el objetivo de obtener 4.200 millones de dólares. La propuesta generó una fuerte oposición entre federaciones, confederaciones, clubes, jugadores y organizaciones de aficionados, y fue retirada por Infantino el 31 de julio. El presidente de la FIFA alegó que después de escuchar las distintas posiciones, el proyecto había generado diversas divisiones que ya no eran compatibles con su objetivo a la cual había sido hecho este proyecto. La coalición de aficionados considera, no obstante, que la retirada de la FFE no resuelve el problema y denuncia que el proyecto fue negociado en secreto y a puerta cerrada, sin el consentimiento de los principales organismos y actores del fútbol mundial. En su petición, los aficionados extienden además su crítica a otras decisiones de la presidencia de Infantino, como su supuesto papel en los contactos relacionados con el proyecto de Superliga Europea, el proyecto fallido de celebrar un mundial cada 2 años y las políticas de precio de las entradas para que fueron bastante exuberantes, del Mundial 2026, que consideran exclusivamente comerciales y excluyentes. Junto con la dimisión de Infantino, la coalición reclama una reforma estructural de la FIFA basada en una mayor transparencia, consultas obligatorias con confederaciones, federaciones, ligas, clubes, jugadores y aficionados, controles sobre el poder ejecutivo y mecanismo independiente en el tema supervisión. Bueno, el FFE fue derrotado pero la cultura que lo produjo no lo fue, concluyen los grupos de aficionados en su comunicado, que invitan a los seguidores de todo el mundo a sumarse a la petición para impulsar la salida de la FIFA de Infantino y una transformación de la estructura del gobierno en el fútbol mundial. A esta crisis se ha sumado la salida de Kevin Lamour, hasta esta semana director de operaciones de la FIFA, después de
criticar públicamente el proyecto y denunciar su falta de transparencia. Su marcha fue definitiva.

en el quinto vicepresidente de la FIFA que se distancia públicamente del presidente. Infantino aspira, ¿sabe usted?, a continuar al frente de la FIFA en el Congreso previsto para marzo del próximo año, en el que buscan o buscarán un cuarto mandato. O sea, pese a la circunstancia como están las cosas, Infantino quiere seguirse postulando. Pero muchas agrupaciones de fútbol mundial exigen su salida inmediata de la FIFA. 1:54. O sea, le está lloviendo, como dice Maná, sigue lloviendo en la FIFA.

la mañana con 22 minutitos. Bueno, había muchas especulaciones, como decimos vulgarmente, voleo de luces. Se viene Pellegrini a tomar la roja. Bueno, él fue muy claro. Manuel Pellegrini, entrenador del Real Betis, decidió poner paño frío ayer jueves a las versiones que lo situaban como el próximo entrenador de la Roja, en medio de las especulaciones sobre un supuesto acuerdo con la Federación para arribar al equipo de todo. El ingeniero fue muy claro, fue tajante y asevera que no existe ningún acuerdo, ni formal ni informal, para asumir este cargo. La verdad, dice, es que no sé de dónde salió esta noticia, porque no tiene ninguna base, o sea, ningún grado de veracidad, o sea, no tiene ningún, quiso decir, de que sea verdad esto. Y más encima dice, no tengo ningún compromiso con nadie, y lo he dicho muchas veces, comentó en conferencia de prensa. Pellegrini también puso el foco en el escenario político que está pasando en la ANFP, recordando que las próximas elecciones serán determinantes para cualquier decisión relacionada con el futuro de la banca nacional. En Chile hay elecciones en noviembre, estamos hablando de la ANFP. No tengo firmado nada y ni un compromiso con absolutamente nadie, sostuvo el director técnico del cuadro verdi blanco. Además, el otrora técnico del Real Madrid y el Manchester City deja muy claro que su prioridad hoy es cumplir el vínculo que mantiene con el conjunto español. El estratega de 72 años tiene contrato con el Betis hasta el 2027 y manifestó su intención de respetar este contrato hasta el final. Lo voy a intentar cumplir hasta el último día, este contrato, afirma. De esta manera, el estratega nacional prefiere restarle importancia a rumores que circulan en torno a su futuro. Vuelvo a reiterar, lo de la selección es un tema aparte, que es lo mismo con los rumores de jugadores que se van y que se vienen, sentencia. Por último, Pellegrini y el Betis se... hoy día va a haber un partido importante en la Liga Española 20-26-20-27 ante la Real Sociedad, en duelo que se va a jugar hoy viernes en el Estadio La Cartuja en Sevilla, hora chilena 15 horas, para que usted lo pueda ver, que tiene televisión de cable, puede ver este partido a las 15 horas de en la Liga Española, donde Pellegrini y el Betis se van a entrenar, en este caso, o estrenar ante la Real Sociedad. Partido que está programado, encuentro, a las 15 horas, hora de Chile. Deja claro entonces Pellegrini, había muchas especulaciones, voleos de luces, que va a tomar la roja. Finalmente él dice, me voy a dedicar a lo que estoy haciendo en Europa, pero no hay veracidad en esto de que yo venga a tomar la o hacerme cargo del banco de la Roja por el momento. Bueno, ahí tiene más clarito algunos que, como dice por ahí un tema, está más clarito que el agua. Él no tiene la intención todavía de venir a Chile a tomar la selección. Ya, eso en cuanto al fútbol. Otro que también ofreció, ¿no es cierto?, ayuda para la gente de su tierra, Alexis Sánchez. Hubieron réplicas por esto, donde él le ofreció, ¿no es cierto?, ayuda, si el presidente la tomaba, ¿no es cierto?, para ayudar a sus coterráneos de Melipilla. El delantero chileno inmediatamente ahora sale al paso de las críticas que recibió, pues, en Instagram, luego de compartir publicaciones relacionadas con la emergencia que afecta al norte del país y particularmente a su natal ciudad Tocopilla. El atacante del Montreal habría difundido previamente un video de José Antonio Katz viajando hacia la zona de Antofagasta y Tocopilla, acompañado del mensaje «Confío en usted, presidente». Junto con ello, Sánchez manifestó directamente su decisión a colaborar. «Si necesita ayuda, estoy disponible». Las publicaciones rápidamente generaron
reacciones en redes sociales, especialmente por la interpretación de algunos usuarios respecto a un eventual respaldo del futbolista a la gestión de CAS. O sea, mezclaron aquí. El Niño Maravilla lo dijo, pero por el tema que está viviendo, sobre todo su natal Tocopilla, de que él estaba disponible para colaborar, pero en el momento que está viviendo el norte, con el tema de los temporales y las secuelas que ha dejado. Pero no faltaron los que lo tomaron por otro lado esto, y simplemente pusieron que Alexis Sánchez iba a hacer un respaldo a la gestión de CAS. No, pero él dice, ese respaldo es para cuando, por el momento que está viviendo, sobre todo su ciudad natal. Ante uno de estos comentarios que lo calificaban de amarillo, el bicampeón de América decidió responder de manera muy directa y marcar distancia a las etiquetas políticas. Ni amarillo, ni rosado, ni verde. Yo soy único y fiel a mi estilo. Alexis Sánchez asevera que, primeramente, de que él se dedica simplemente a jugar. La preocupación de Sánchez, sin embargo, también apuntó a la situación que atraviesa su ciudad, donde él parte, de donde nace. En otra publicación, el delantero hizo un llamado a no olvidar al norte una vez que termine la emergencia. Dice, y textualmente lo dice, espero que cuando pase una semana o dos no se olviden del norte, como siempre pasa. Siempre estaré presente en mi Tocopilla, que me vio crecer, como siempre lo he hecho, apuntó. Las intensas lluvias que han afectado al norte mantienen en estado de emergencia las comunas de Antofagasta, Taltal, Mejillones y Tocopilla, la tierra de Alexis Sánchez. De acuerdo al último balance de Senapred, la emergencia ha dejado 580 damnificados, 1.166 personas albergadas, 22 personas aisladas y lamentablemente un fallecido. Bueno, esa es la respuesta de Alexis Sánchez, y quisieron mezclarlo en el tema político. Pero él dice, no, yo no soy ni amarillo, ni rojo, ni rosado, no. El mensaje que le entregó al presidente era de que él quería ayudar, sobre todo a la zona norte y a su natal Melipilla. 2:29 PM, en la cual vamos con estas cositas que quizás usted no sabía, y que quisimos también nosotros llevarle para que sepa qué es lo que realmente está pasando en esto de que un ídolo del fútbol, es lo que único que quiere, dice, es colaborar para que salga adelante toda esa gente que está sufriendo. Esa es la idea. Pero nos faltan los que mezclaron el mensaje y lo miraron por otro lado. 2:30 PM.

vamos avanzando en esta madrugada. 2:38. Bueno, sigue la polémica en este tema de Azul Azul. Universidad de Chile, casa de estudio, se reunió con liquidador de Sartor y reitera dudas por convenio con Azul Azul. No nos olvidemos que la casa de estudio Universidad de Chile es la propietaria de la marca de la U y el símbolo que es el chuncho. Dorotea López, ella es prorectora de la Universidad de Chile, y Eduardo Godoy, liquidador de Sartor, se reunieron el miércoles en el marco del proceso que atraviesa el grupo económico que llegó a la testera de Azul Azul, mientras el expresidente de la sociedad anónima, Michael Clark, está en prisión preventiva. La preocupación está ahora en la casa de estudio y crece. La preocupación por esta situación de que el expresidente de la sociedad anónima, Michael Clark, está en prisión preventiva. Desde la universidad, casa de estudio, han visto cómo el nombre de la universidad se ha manchado por el denominado caso Sartor, al punto de acelerar en la revisión del convenio de autorización del nombre y símbolo de la casa de estudio por parte del Club Deportivo. O sea, quieren acelerar y ver este tema de que Universidad de Chile en las camisetas esto lleva el logo de la U, de la universidad, casa de estudio, la U, y los símbolos que es el chuncho que le llaman. Más adelante dice, fui a exponer básicamente de lo que se trata el proceso concursal y poder dar tranquilidad necesaria. Esperamos para que la universidad, como casa de estudio, nos pueda plantear sus puntos, pero expusimos asuntos relativos al tema concursal, explicó Godoy tras la reunión que sostuvo. El liquidador de Sartor también contó que se comentó el convenio de autorización, pero que no era el objetivo de esta reunión. Así que no lo tratamos y quedamos para otra oportunidad conversarlo. El que negocia por Azul Azul es el directorio de Azul Azul. Nosotros lo revisaremos, pero mientras tampoco tengamos los planteamientos, no podemos opinar, agrega Godoy. Luego, el liquidador de Sartor asegura que se seguirán reuniendo con las autoridades de la universidad Casa de Estudio y se refirió a la posibilidad de ser removido de su rol por un posible conflicto de intereses por sus vínculos con empresarios ligados al caso. En realidad no tienen por qué avisarme o no avisarme si me van a ratificar o no. Seguiré haciendo mi trabajo hasta que me corresponda y si me dicen cambiar, también estoy disponible, concluye Eduardo Godoy. Dorotea López, volvamos nuevamente, ella es prorectora de la Casa de Estudio, comentó que el liquidador de Sartor nos vino a exponer el proceso de liquidación concursal. Además, la autoridad de la Universidad Casa de Estudio recalca que reiteramos lo que ya habíamos dicho el viernes pasado. No podemos continuar con un convenio que no le dé a la universidad las condiciones mínimas. El liquidador mostró una buena disposición que agradecemos y nosotros, en honor a los hinchas y la historia del equipo, estamos dispuestos a plantear las modificaciones al convenio para proteger los valores y principios de la universidad, añade López. Sí, porque quitarle los, en este caso, lo que le da el nombre al equipo deportivo, que es Universidad de Chile, creó inmediatamente incertidumbre entre los hinchas y quienes siguen, ¿no es cierto?, al equipo en diferentes eventos como Copa Libertadores, que ha estado, y en otros eventos a nivel internacional. Y esto como que todavía está en la disyuntiva. ¿Qué va a pasar con el nombre que tiene el club actualmente y los símbolos, el chuncho? Si
la rectora, ¿no es cierto?, de la universidad decide seguir adelante con el tema. Ahí está la pregunta. 2:43 de la mañana. Azul, azul, aquí está Cristian Castro.

Son las 3 de la mañana con 10 minutos. Una grave colisión entre un camión del ejército y otro particular se registró la madrugada de este viernes en la ruta 5 Sur a la altura de Los Ángeles, región del Biobío. Según información preliminar, el siniestro vial tuvo lugar cerca del kilómetro 502 en el lado del acceso norte de la citada ciudad de Los Ángeles. Por razones que deberán ser esclarecidas, un camión del ejército usado para el transporte de personal militar habría sido colisionado por un tractocamión, terminando ambos vehículos volcados en la autopista. Hasta el momento se reporta al menos una víctima fatal y dos lesionados a raíz de este accidente que mantiene suspendido el tránsito en el sector. Personal de carabineros de la Sección de Investigación de Accidentes del Tránsito, SIGA, trabajan en el lugar del accidente. Respecto a los heridos, se trataría de un militar que se encuentra grave, por lo que se mantiene recibiendo atención médica en el Hospital de Los Ángeles. El otro corresponde a un carabinero que participaba de un patrullaje mixto y mantendría lesiones leves. Las diligencias señalan que el vehículo militar que pertenece al destacamento de Chillán habría estado realizando patrullaje justamente en los alrededores del sitio del suceso, ya que ese es un sector macrozona sur. Hasta el cierre de la información, se indica que los peritajes de la CIA continúan en el lugar y se está a la espera de la concurrencia de personal del servicio médico legal. El tránsito por la ruta 5 Sur se mantiene interrumpido en el sector.

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estamos compartiendo estos clásicos de siempre a través de su radio dinámica 100.7 en Coronel y 101.3 en Arauco. Sigamos disfrutando con toda esta música en estos clásicos de siempre.

3 de la mañana con 27 minutos. Sigamos disfrutando con toda esta música que le trae recuerdo a muchos en este espacio o fragmento de programa Clásicos de Siempre a través de Dinámica 100.7 desde Coronel y el 101.3 en Arauco Dinámica. 3 con 27 minutos.

estamos compartiendo estos clásicos de siempre a través de su radio dinámica, cuando son las 3 de la mañana con 35 minutos. Vamos con otro de los grandes, Danny Gillian, Cúlpale a la Bossa Nova. Cuando son, vuelvo a reiterar, las 3 con 36 minutos.

0: ¿Pero qué hace este paquete aquí arriba? ¿Y esta carta? ¿Y es para mí? ¿De quién será? Pero no tiene estampilla, Dios santo. No, esto es un anónimo. Pero vamos a ver qué dice. Querido amigo, hasta aquí vamos bien. Lo dije, lo digo y lo seguiré diciendo siempre, que además de ser mi padre, eres mi mejor amigo. ¿Qué querrá este niñito de mí? Bueno, sigamos. Desde chiquito tuve el amparo de tu mano y de tu palabra cariñosa. Tus rodillas fueron el primer caballito de ilusión que me hizo recorrer el mundo de la fantasía. Tu mano fuerte y cansada de tanto trabajo fue la que con amor y cariño guiaron la mía cuando aprendí a ser la primera letra. Pero no todos fueron flores. También te di algún disgusto. ¿Te acuerdas, papá, de esa pelota caprichosa y traicionera que cuando no rompía un vidrio se estrellaba contra la jaula haciendo escapar los pajaritos? ¡Claro que me acuerdo! Si me habrás corrido por ese bendito patio, pero nunca llegaste a alcanzarme con tu pie amenazador. ¡Ven acá, mocoso de porquería! ¡Vas a ver cuando te...! Que no lo hiciste porque tú eras mi papá y mi amigo.
1: Mi papá, mi amigo.
0: Cuántas madrugadas tropecé contigo, que desvelado y preocupado esperaba mi llegada, porque la noche había sido corta para dar rienda suelta a mis locuras de muchacho joven. ¿Y para qué seguir? Si ya sé que me perdonaste, porque tú eres aquel que perdona todo después de hacerme comprender con la palabra y el consejo justo los errores propios de mis pocos años. Gracias, papá, por todo lo que hiciste por mí. Gracias, papá, porque con el ejemplo de tu vida me hiciste conocer cuál era el bien y cuál era el mal. Gracias, papá, porque fuiste y eres mi amigo, mi mejor amigo. Felicidad en tu día.

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0: cosa, señores. Bien,
1: vamos avanzando ya en esta jornada, 5 de la mañana, 17 minutos, 5 con 17 minutos, en la cual compartimos junto a ustedes esta nueva jornada. Un datito importante para usted que está en compañía, cuando hay cambio de horario. Bueno, le doy a conocer que ya el próximo, el sábado 5, este sábado que viene vamos a estar a 29, el 5, el primer sábado de septiembre, se adelanta la hora en una horita. Ahí damos paso al horario de verano. No se olvide entonces el próximo cambio de, en este caso, de horario, se va a realizar el sábado 5 de septiembre, ¿ah? Para que usted pueda ese día adelantar en una hora los relojes y nos quedamos con horario de verano. 5 con 18 minutos.

Bien, vamos avanzando, 5 de la mañana con 23 minutitos. Son las 5 con 23 minutos. Reitero mis saludos para diferentes sectores de Coronel que están ya muchos ya en pie preparándose para ya iniciar la jornada laboral de este día viernes. Reiteramos, vamos a saludar a todas las damas que llevan por nombre Graciela, así que a todas las Graciela que ya se están en pie para irse ya al trabajo, les saludamos pues a todas las Graciela en este día viernes 21. Esta es la semana número 34, van de este año ya transcurrido 233 días, restan solamente 132 días para que termine este 2026. Sigamos avanzando y compartiendo ya para usted, amigos taxistas, que muy tempranito ya están trabajando en esta jornada. Desearle lo mejor, ¿no es cierto?, de esta mañana. Hay bastante neblina, eso sí es importante para auditores de provincia de Arauco, los que vienen de Punta Lavapié, por ejemplo, hacia Arauco. Tomen precauciones, bastante neblina. Y quienes van por el bypass, por el lado del sector de Coronel hacia Concepción, también conduzca con mucha precaución, porque está bastante, hay poca visibilidad, producto de la neblina que se produce ahí en la vuelta esta que se llama Piedras Lajas. Así que tome precauciones. 5 con 25 minutos.

7 de la mañana con 28 minutitos. Son las 5:28. Saludo a todos los sectores de Lota que se están ya levantando muchos para dirigirse al trabajo. Los que vienen desde Lota hacia Coronel para tomar el biotren, llegar más rápido a su destino. Saludos para ustedes. 5:28 minutos, 5 de la mañana con 28 minutitos. El pronóstico del tiempo en estos momentos está totalmente despejado los cielos. Es decir, bastante frío. La temperatura alcanza los 7 grados en estos momentos cuando son pasadas las 5 de la mañana. Nubosidad parcial durante la jornada de este día. Ese es el informe del tiempo para usted que comparte esta programación. Así que sigamos con la música, con alegría, con optimismo. Levantarse, está heladito, sí, entendemos, pero tiene que cumplir con su compromiso. 5:29 minutos.

0: vamos avanzando. 5:33 5:33. Reitero entonces que vamos a tener, según el informe, precipitaciones ya el próximo martes, o sea, el lunes por la noche ya van a empezar las primeras gotitas de lluvia. El día martes vamos a tener viento moderado, 25-40 kilómetros por hora, y chubascos que después se van a transformar en lluvia. Eso va a ser el martes 25. Fin de semana, un fin de semana sin lluvia. Por supuesto, para hoy se espera una máxima de 16 grados. Son las 5:33. Nos vamos rápidamente a compartir la música en esta jornada. 5:33.
1: Señoras y señores.
0: Ahora sí, 5:34.

Por supuesto, como decía ese tema, con mucho ritmo, 5:35 minutitos, 5:35. Reitero, tome las precauciones porque se ve la ambiente bastante, bastante con poca visibilidad producto de neblina, sobre todo en lugares muy cercanos o carreteras muy cercanas a humedales. Tome las precauciones. Son las 5:35 minutos, 25 minutos para las 6.

Vamos avanzando, 5:38 minutos. Nos vamos acercando rápidamente ya a las 6 de la mañana. Estamos compartiendo esta nueva jornada.

separan solamente 29 minutos de las 6 de la mañana. 19 minutitos para las 6. Saludos para sectores emblemáticos de Coronel Caleta Maule en sector Chuáguer. Un saludo para ustedes que tienen que rápidamente tomar locomoción para dirigirse a Concepción. Ya le entregamos la señal, horaria 5:41, 19 minutos para las 6. Saludos para los amigos de línea de taxi de ese sector de Chuáguer que ya están haciendo su recorrido, trasladando pasajeros que se vienen a la estación intermodal de Coronel Biotren. 5:41 minutos. Estamos avanzando en este espacio y compartiendo junto a ustedes en esta nueva jornada.

faltan aproximadamente 16 minutos para las 6, 16 minutitos para las 6. A las 6 llega Arriba los Dormilones junto a Lautaro López y El Gritón, que llega después a las 7 de la mañana. Por el momento falta todavía. Restan ya 16 minutos para las 6.

Ella deja el tren justamente, faltando 5 minutos para las 6. Está saliendo primer servicio Biotren a la ciudad de Concepción. Restan 13 minutos para las 6. 13 minutitos para las 6. Como dice el tema, agarre la maleta y no vuelva más. 13 minutos para las 6.

11 minutos para las 6, 11 minutitos para las 6, compartiendo esta nueva jornada, como todos los días en este horario, más que nada animándole a levantarse temprano. Estaba mirando hacia el sector del bypass, tome precauciones, bastante pesa la neblina, sobre todo en el sector bypass, donde está la pasarela del hospital, hacia el sector norte, en la famosa curva de Piedras Lajas. Tome con mucha precaución esa carretera. Lo mismo pasa para Provincia de Arauco. Faltan 10 minutos para las 6.

0: La Navidad la gozas con
1: Así nomás, pues se nos viene pronto septiembre y después de septiembre viene rápidamente la Navidad, como lo dicen ahí ya. 7 minutos, no se están separando de las 6 de la mañana.

Francisco, 5 minutitos, no se paran de las 6. En estos momentos ya está próximo a salir el servicio Pío Tren a Concepción. Primer servicio, 5 minutos para las 6.

0: minutitos faltan para las 6, 3 minutitos para las 6. Yo por mi parte me estoy despidiendo, gracias a Dios de haber estado compartiendo con ustedes. Lo importante es más que nada encomendarse a Dios, usted que se va temprano para que no tenga ningún contratiempo ni alguna situación complicada en su trayecto. Así que el saludo para ustedes, ¿eh? Que lleguen sin novedad al trabajo y de vuelta por la tarde también. Así que saludarle, se despide su amigo y humilde servidor que ha estado junto a ustedes cuando ya faltan nada misma para las 6, 3 minutos. Si Dios nos dice otra cosa, estaremos nuevamente compartiendo junto a ustedes, ¿eh? Así que sigan en la compañía, ya viene el espacio para compartir juntos en Arriba los Dormilones, junto a Lautaro López. Se despide su amigo y humilde servidor, Héctor Tito Peña Muñoz. Chao, chao.
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¿Qué tal, amigos, amigas? ¿Cómo están ustedes? Muy buenos días, bienvenidos a la gran sintonía de tu Radio Dinámica. A las 6 de la mañana ya con 5 minutos. 6 de la mañana con 5 minutos. 6 de la mañana con 5 minutos. Listos y dispuestos a acompañarles con la música ideal que usted necesita para acompañarse, sobre todo este día viernes ya. Día viernes 21 de agosto del 2026. Hoy día recordamos a todas las chelitas. Graciela está de onomástico en el día de hoy. Semana número 34, días del año que han transcurrido ya, 233 días, faltan 132 días para que finalice este año 2026, don Tito. Ya se nos va el año 2026, que se ha portado más o menos nomás con nosotros, ¿eh? Pero al fin y al cabo estamos a esta hora, en Arriba los Dormilones, saludando a nuestros queridos amigos y amigas que están de onomástico, y con mayor razón a quienes hoy están cumpliendo un año más de vida. Para usted que hoy día está cumpliendo un año más de vida, le estamos saludando y deseando que le vaya maravillosamente bien en el día de hoy. Día viernes ya, a puertas de el fin de semana, que seguramente le va a permitir a usted a lo mejor festejar ese cumpleaños, festejar ese aniversario de matrimonio y concretar definitivamente el matrimonio por la iglesia, ya que mañana deberían ya estar casándose por la iglesia, ese matrimonio que jurará ante Dios el día de mañana estar unidos por siempre y siempre. ¿Ah? Ya lo saben, amigos y amigas, estamos a esta hora en Arriba los Dormilones, Arriba los Dormiloncitos. Nosotros de inmediato vamos a arrancar, vamos a emprender el vuelo con la mejor música que hemos preparado especialmente para el día de hoy en tu Radio Dinámica. De inmediato arrancamos con los Caligaris.

6:30 a.m. 6:30 a.m. 6:30 a.m. A esta hora, arriba los dormilones. Arriba los dormilones a través de tu radio dinámica, aquí en el 100.7 y también estamos en el 101.3.

Atente a la hora, atente a la hora, atente a la hora, atente a la hora. 17 minutos faltan ya para las 7. 17 para las 7. 17 para las 7.

0: Inmobiliaria.
1: Hola, sí, buen día. Yo
0: Bien,
1: llamé ayer
0: bien.
1: Por la Casa de Residencial América en la calle Talcahuano.
0: Sí, ¿qué será?
1: Me dijeron que me comunicara hoy con una tal señorita Laura.
0: Sí, habla Laura, ¿cómo le va?
1: Hola, Laura, ¿qué tal? ¿Yo te puedo pedir información de cuántos dormitorios tiene?
2: Atentos a la hora, atentos a la hora, atentos a la hora, atentos a la hora, atentos a la hora. 10 minutos faltan ya para las 7 de la mañana, faltan 10 minutos para las 7 de la mañana. 10 minutos faltan ya para las 7 de la mañana.

Atentos a la hora, atentos a la hora, atentos a la hora, atentos a la hora. 3 minutos faltan ya, 3 minutos faltan ya para las 7 de la mañana. Luego a las 7 la pincelada informativa para que usted quede informado e informada de todo el quehacer regional, nacional e internacional.

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Las 7 de la mañana ya con 5 minutos, 7 de la mañana con 5 minutos, 7 de la mañana y 5 minutos. De inmediato comenzamos a entregar a ustedes la pincelada informativa para el día de hoy aquí en tu Radio Dinámica.

Un militar fallecido y otros 13 lesionados, entre ellos un carabinero, deja colisión en la ciudad de Los Ángeles. Reportan un muerto tras grave colisión de camión del ejército y otro particular en la ruta 5 Los Ángeles. Una sátira de humor político, la versión del imputado por amenazas a Cast y Quirós, quedó libre como una palomita. Centralismo excesivo, diputado del Bío-Bío critican a De Granje tras reunión por extensión de metro. Centralismo excesivo, diputados del Bío-Bío critican a De Granje tras reunión con extensión de metro. No es chiste esto, ¿eh? Es una realidad, el centralismo excesivo siempre dejan, echando por tierra todo lo nuestro. Está bueno ya, pues, señor Granje, tiene cara dura, ¿eh? Choque frontal entre camión y camioneta deja dos personas fallecidas en la ciudad de Los Álamos, serían madre e hija. Revocan prisión preventiva a abogada imputada en presunta red de corrupción judicial en Los Ángeles. Confirma mensual y prohibición de acercamiento, quedó hombre que amenazó a Cast y Quirós vía RSS, vía redes sociales. Operativo en cárcel de Yumbel permite decomisar armas, alcohol y otros elementos prohibidos. Operativo en cárcel de Yumbel permite entonces decomisar armas, alcohol y otros elementos prohibidos. El Mimbu Biobío insiste en que subcontratistas deben usar vía judicial por montos adeudados de Tapusa. El Mimbu Biobío insiste en que subcontratistas deben usar vía judicial por montos adeudados de Tapusa. Los sinvergüenzas de Tapusa. Defensa de conductor ebrio que atropelló a tres bomberos en Chiguayante pide anular prisión preventiva.

Víctimas de Automotora Cumbres en San Pedro cuestionan a Fiscalía no devuelvan autos recuperados. Víctimas de la Automotora Cumbres en San Pedro cuestionan a Fiscalía y que no devuelvan autos recuperados. Contratistas de empresa que abandonó obras críticas suspenden tránsito. Bueno, esto lo hicieron ayer, suspendieron el tránsito en el centro de Concepción. El cuento de Pedrito y el Lobo, corredores de la ruta 160 y camino a Penco siguen en incertidumbre, el MOP aún no retira concesión. Chiste realmente, ¿eh?

Suicidio, femicidio de Nicole Aranzabe. Se cierra investigación y fiscalía debe presentar acusación. Familia de médico que murió en carrera de trail running en Hualpén acusa negligencias en organización. Detuvieron en Tirúa a Robinson Parra, prófugo por homicidio de comunero Manuel Buenupil, ocurrido en el año 2022. En el plano nacional, CAST defiende reforma ante críticas por limitar libertades, el crimen organizado, las ha restringido. Cuatro detenidos tras hallazgo de arsenal en un departamento de El Bosque. Está armado hasta los dientes. Cuatro detenidos tras hallazgo de arsenal en un departamento de El Bosque. Conductor muere calcinado en la ruta 78. Vehículo se incendió tras chocar con una palmera. Qué terrible, por Dios. Conductor muere calcinado en la ruta 78. Vehículo se incendió tras chocar con una palmera. Un militar fallecido y otros tres lesionados, entre ellos un carabinero, deja colisión en la ciudad de Los Ángeles. Reportan un muerto tras grave colisión de camión del ejército y otro particular en ruta 5 de la ciudad de Los Ángeles. Indagan muerte de adulta mayor tras caída en Teatro de Valdivia previo a concierto de Miriam Hernández. Rescatan a 15 perros hacinados en criadero ilegal en Melipilla y detienen a hombre por maltrato animal. Tras 34 días, 2.600 camiones entraron a Chile por el paso Los Libertadores y reabriría este fin de semana. Senador Miguel Ángel Calisto confirma que entregó teléfono y cuentas corrientes a PDI por caso Junaev. Detienen a presunto autor de explosión que dejó a profesor en riesgo vital en Buin. Alcalde de Rinconada imputado por fraude y sobreprecio de hasta 3.000%, incumplió dos veces arresto. Bueno, saldrá libre otra vez, pues sí. ¿Qué le va a costar? No cuesta nada. ONGs, defensoras de derechos reproductivos, contraatacan impugnación gremial al aborto en tres causales. Denuncian ingreso ilegal de motos de nieve a Reserva Nacional Malalcahuello. Ofrecían tours turísticos. Denuncian ingreso ilegal de motos de nieve a Reserva Nacional Malalcahuello. Ofrecían tours turísticos. Oiga, así de patudo. Con cobre en precio histórico y recortes fiscales, Hacienda prepara discusión del presupuesto 2027. Gobierno baja 17 años de edad mínima para postular a carabineros y abre debate por término de cuarto medio. Gobierno baja 17 edad mínima para postular a carabineros y abre debate por términos de cuarto medio. Caen tres sucesores del dios de la guerra. Arsenal incautado habría llegado a Chile desde Argentina. Caen tres sucesores del dios de la guerra. Arsenal incautado habría llegado a Chile desde Argentina. Haré una masacre. Suspenden actividades presenciales el día viernes, este viernes, en Usach, por amenaza de atentado. Otro demente que anda por ahí dando vueltas.
Decenas de proyectos resueltos y 5 pendientes. El trabajo a toda máquina del Comité de Ministros. Detienen a estudiante del Instituto Nacional por amenazar con ataque armado en el recinto. Hoy día estará suelto, ya. Lincolao explica futuro de profesores como vendedores. Me refería a el rol de Customer Success Manager. Tiene que hablar clarito, Lincolao. No le ponga tanto color. Estamos en Chile. En el plano internacional, cuando ya son las 7 de la mañana con 15 minutos, 7 de la mañana con 15 minutos, 7 de la mañana y 15 minutos, 7:15, 7 y cuarto de la mañana. Terremoto 7.2, 7.2 ha dejado al menos 3 heridos y daños en más de 10 colegios y centros de salud en Perú. Hubo deslizamientos en zonas rurales, salen a la luz los primeros videos del terremoto 7.2 en Perú. Terremoto de magnitud 7.2 sacude el sur del Perú. Descartan riesgos de tsunami para Chile. Uy, uy, uy, estamos cerquita, cerquita, ¿eh? Se acerca el movimiento. Indagan por enriquecimiento ilegal a ex asesor de Milei acusado de mandar a matar a expareja en Bolivia. Indagan entonces por enriquecimiento ilegal a ex asesor de Milei, acusado de mandar a matar a expareja en Bolivia. Natalie Harp, asesora más cercana a Trump, trabajó un año sin autorización de seguridad, según reporte. Argentina vive jornadas de protestas por endeudamiento de hogares y cierre de 30.000 empresas en 2 años. FBI detuvo a mujer vinculada a ISIS que habría planificado atentado con bomba en Nueva York. El aislamiento económico histórico que Estados Unidos aplicaría a Irán para terminar la guerra. Milei apunta contra el aborto y las feministas por la baja natalidad en Argentina. Claves de la burbuja inmobiliaria china y crisis de Evergrande, que deja a su fundador tras las rejas. En China no se andan con chicas, ¿ah? China, si hay que meter en la cárcel a una persona que no que sea el multimillonario más grande que pisa la tierra, sí o sí tras las rejas. Hubo deslizamiento en zonas rurales, salen a la luz los primeros videos del terremoto 7.2 en Perú. El relato desde Perú tras el terremoto 7.2, periodista detalla seguidilla de sismos durante el 2026. Terremoto de magnitud 7.2 sacude el sur del Perú, descartan riesgo de tsunami para Chile. Corea del Norte efectuó lanzamiento de 10 misiles balísticos al mar de Japón, confirmó Seúl. Amenaza de Irán, Europa enciende alarmas en la OTAN. Aseguran estar preparados para defenderse. Amenaza de Irán a Europa enciende alarmas en la OTAN. Aseguran estar preparados para defenderse. Es inminente, ¿eh? Es inminente, se viene la tercera. Al menos 13 muertos y 7 heridos tras derrumbe de una mina de oro a cielo abierto en Colombia. El acuerdo que permitirá a Estados Unidos enviar 1.200 deportados, entre ellos venezolanos y cubanos, a Liberia.
El acuerdo que permitirá a Estados Unidos enviar a 1.200 deportados, entre ellos venezolanos y cubanos, a Liberia. Portaaviones de Estados Unidos llega a Medio Oriente tras denuncias por condiciones en la USS Abraham Lincoln. La violencia vuelve a azotar México. Captura de narcos ligados al tío Laco genera caos en Michoacán. Kiev bajo fuego, 15 muertos y 39 heridos tras masivo ataque ruso contra la capital ucraniana. Fue el hombre más rico de China. Condenan al fundador de Evergrande a pasar su vida tras las rejas. En Venezuela liberan a 3 militares de acusados de traición a la patria y niega tener presos políticos. Siguen los caraduras ahí en Venezuela, como siempre, mintiendo. Crece la nariz como Pinocho. Un 74% aprueba venta de cannabis medicinal, pese a que la mitad considera que facilita el comercio ilícito. Respalda la legalización total de la marihuana. Claro, es el primer viso, después ya viene. No le basta con la marihuana, vienen otros. Once no servidas y pagos por 14.000 millones de pesos. Los contratos de Junaeb indagados. Se investigan delitos de fraude al fisco, entre otros. Son ya las 7 de la mañana con 21 minutos, 7 de la mañana con 21 minutos, 7 de la mañana y 21 minutos. La empresa debe ser un lugar donde se experimente la equidad. El mensaje de Xomalí dará a empresarios. No nos vamos a disculpar por ser de izquierda ni por tener convicciones. El mensaje de Boric. La pugna en la derecha tras informe del 18-O, Chile Vamos cuestiona conclusiones. Documento apunta a la gestión de Sebastián Piñera. Aluviones en Tocopilla, daños en casi 4.900 millones de pesos. Propiedades podrían superar los 237 millones de dólares.

montañista chileno relata el momento más tenso de su hazaña en el kilómetro 2, recuerda a Juan Pablo Moore y explica qué ideas desmitificó en el Everest. Daban información a narcos, formalizan y dejan en prisión a dos ex carabineros. Fueron vinculados con agrupaciones criminales de la región metropolitana. Cast y críticas de exministros de Boric no siempre estuvieron cuidando la seguridad. Tras amenazas en su contra, presidente dice que Chile merece un país donde nadie tenga miedo. Estados Unidos despliega operaciones militares contra grupos narco en el norte de Ecuador. Francia, Italia, Alemania y RU piden a Israel cesar los planes de expansión en Cisjordania. Continuará debilitando la posición de Israel. Son ya las 7 de la mañana con 24 minutos, 7 de la mañana con 24 minutos. En el plano deportivo, coraje, amor y pasión, la jugada de Pulgar en la Libertadores de que Flamengo resaltó en redes y el gran elogio en Brasil al chileno.

Dejen de buscar, es el mejor de la Sudamericana. Mira el golazo del chileno Esteban Matus para Olimpia frente a Vasco da Gama. El chileno sacó un tremendo zapatazo.

licencias falsas, destitución y depresión. La historia de la ex concejala que apareció en situación de calle. Viene un bicampeón de la NBA. La nómina de Estados Unidos para enfrentar a Chile por las clasificatorias al Mundial de Básquetbol. El equipo norteamericano el próximo jueves se medirá con la Roja Cestera.

sigue el lío del tenis chileno. Ter rechaza nulidad de elecciones y ordena archivar antecedentes. World Tennis se involucra en escándalo de Federación Chilena, pide ex dirigente como interlocutor. Carla Guerrero anuncia su retiro del fútbol tras 23 años. Me voy tranquila, orgullosa y agradecida. Live Golf de Indianápolis, Joaquín Neyman, brilla en primera jornada y queda a dos golpes del líder.

Martín Vidaur revuelve en el Let's Head a la acción del MTB de Elite y con la mira puesta en el Mundial. El mejor de la Sudamericana, Esteban Matus, brilló con golazo para Olimpia ante Vasco da Gama. Carlos Alcaraz supera rebelde lesión y elige un grande para volver a el circuito. Allá vamos.

Y todo por el momento, señoras y señores, es todo por el momento, queridos amigos y amigas. Son ya las 7 de la mañana con 28 minutos. 7 de la mañana con 28 minutos. 7 de la mañana con 28 minutos. Dejamos hasta aquí la pincelada informativa por el día de hoy. Y damos paso, por supuesto, a la música que usted está esperando. Vamos rápidamente a la música. Y estamos ya listos para continuar musicalmente. Cambiamos de ritmo, señoras y señores. Los Triquiños del Norte. Amor y odio.

0: Las 7 de la mañana con 30 minutos.
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0: Las 7 de la mañana con 30 minutos.
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Rápidamente echamos un vistazo. ¿Qué pasa? ¿Qué nos dice la Dirección Meteorológica de Chile? ¿Qué nos dice el pronóstico del tiempo para el día de hoy? Atentos, atentos, porque para el día de hoy, de acuerdo a lo que nos señala la Dirección Meteorológica de Chile, la temperatura mínima fue de 6 grados, la temperatura máxima para el día de hoy va a ser de 16 grados. Por una mañanita, cielos totalmente nublados durante todo el día. Para mañana sábado 22, para mañana sábado 22, una mínima de 6 grados, una máxima de 15 grados, cielos nublados prácticamente durante la madrugada, la mañana, y nubosidad parcial durante la tarde, igual cosa por la noche. Para el día domingo 23, una mínima de 5 grados, una máxima de 14 grados, nubosidad parcial durante la madrugada del día domingo. Luego por la mañanita, cielos nublados. Por la tarde, nubosidad parcial. Por la noche, cielos nublados. Para el día lunes 24, una mínima de 7 grados, una máxima de 12 grados, cubierto prácticamente todo el día. Y al final de la noche, al final de la tarde, cubierto y chubascos. Para el día martes 25, una mínima de 10 grados, máxima 13 grados, cubierto y lluvia débil por la madrugada. Y por la mañanita del día martes, cubierto y chubasco con vientos entre 25 y 40 kilómetros por hora. Esto se mantendría durante la mañana y el resto del día, el día martes. Olvídate de eso, porque para el día miércoles, cielos nublados, igual cosa para el día jueves. Pronóstico del tiempo para hoy y el resto de la semana es lo que le comentamos aquí en tu Radio Dinámica a esta hora. ¿Qué hora es? Se preguntan ustedes. 26 minutos faltan ya para las 8 de la mañana. 26 minutos faltan ya para las 8 de la mañana. Así que vamos a continuar con lo nuestro, con estas rancheritas que están mejor que nunca. Simpática y muy bonita, le encanta a doña Patricia Mendoza. Y a doña Viviana también, que están por ahí escuchando la Radio Dinámica. Espero que estén escuchando.

0: Nos vamos a una breve pausa comercial de esta hora, breve pausa comercial de esta hora, y ya estamos de regreso. Son las 8 de la mañana con 3 minutos, 8 de la mañana y 3 minutos, 8 de la mañana con 3 minutos, breve pausa comercial y ya estamos de regreso con más canciones.
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Las 8 de la mañana ya con 6 minutos, 8 de la mañana con 6 minutos, momento ideal para continuar musicalmente a través de tu radio dinámica, entregando por supuesto la música ideal que ustedes necesitan para acompañarse donde quiera que ustedes estén en este preciso momento. 8 de la mañana ya con 6 minutos, 8 de la mañana con 6 minutos, 8 de la mañana y 6 minutos, siempre entregando la música que usted requiere y necesita, sobre todo para levantarse con ánimo, con energía, con bastante vitalidad, y por supuesto lo tenemos aquí en tu radio dinámica. Vamos a proseguir de inmediato con más invitados especiales. Cambiamos de ritmo y nos quedamos con Alquimia y la Sonora del Siglo XXI, con este Caramelo.

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0: 26 minutos faltan ya, 26 minutos faltan ya para las 9 de la mañana. Rapidito nos vamos a las canciones, rapidito nos vamos a la música, porque el tiempo pasa prácticamente volando, queridos amigos. De inmediato a las canciones aquí en tu Radio Dinámica, por supuesto los invitados especiales que tenemos para ustedes en tu estación favorita, en tu Radio Dinámica. Recuerden, estamos en el 100.7 y también en el 101.3. Sigamos disfrutando de buena música.
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0: 22 minutos faltan ya para las 9 de la mañana. 22 minutos faltan ya para las 9 de la mañana. 22 para las 9. Somos Dinámica y estamos en Arriba los Dormilones a esta hora.
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0: 18 minutos faltan ya para las 9 de la mañana. 18 minutos faltan ya para las 9 de la mañana.
1: Sureño.
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las 9 de la mañana en punto, 9 de la mañana, 9 de la mañana en todo el territorio nacional. He aquí las informaciones. Con maquinaria pesada, el gobierno inició la demolición de la primera etapa de la toma La Puntilla, ubicada entre Barrio Norte y Santa Sabina en Concepción, en nuestra región del Biobío. Este terreno, explicaron las autoridades, llevaba cerca de 8 años tomado por las personas, cuestión que traía varias complejidades a el sector. Entre ellas, según dijo el delegado presidencial Julio Anatibia, se daba la vulneración de derechos debido a la precariedad de las viviendas. Los terrenos ocupados, por su parte, serán devueltos a los dueños, que en específico corresponden a 3 instituciones. El municipio de Concepción, Esbío y Servio. Mientras que se comenzaba la destrucción de la vivienda, personal de Esbío realizó también la instalación de un portón que, según comentó el seremi de vivienda, Anselmo Villagra, permitirá resguardar parte del perímetro. Sobre aquello, el alcalde de Concepción, Héctor Muñoz, sostuvo que hay recursos ya destinados, esperando poder ejecutar una obra de áreas verdes en el lugar. Sobre cómo se dio el desalojo, los vecinos aseguraron fuera de micrófono que este se realizó hace 2 semanas, momentos en que se vivían lluvias fuertes en la zona. Consultado por aquello, el ministro de Vivienda, Iván Poduje, sostuvo que esta aseveración es totalmente falsa, ya que según la autoridad fueron notificados con mucha anticipación. Esta es la primera de 3 etapas de desalojo de asentamientos irregulares en Concepción. Las autoridades aseguraron que se espera el término en el 2026 avanzar en la erradicación de las personas del sector.

Durante la mañana del día jueves, la Fiscalía Occidente confirmó la detención de dos tíos de Macarena Tolosa, joven de 29 años, desaparecida hace más de 3 meses, mientras la investigación presume que fue secuestrada y asesinada. Estos familiares aparecen como los principales acusados. La mujer, cuyo cuerpo sigue sin ser encontrado, fue vista por última vez el pasado 8 de mayo en Pudahuel. De acuerdo a las amigas que denunciaron su desaparición, ese día iba a concurrir donde un tío que le entregaría dinero y un celular. Fue en dicho contexto que se le perdió la pista sin haber mayores novedades hasta hoy, que ambos tíos de la presunta víctima fueron detenidos por la Policía de Investigaciones, PDI. De acuerdo con los antecedentes entregados por la Fiscalía Occidente, el día 8 de mayo ambos imputados estuvieron con ella hasta cerca de las 22 horas compartiendo en un sector cercano a Avenida de la Estrella, esto es, en Pudahuel. Tras ello, se les ve subiendo a la locomoción colectiva. De ahí en más se pierde el rastro de la víctima hasta la fecha. Ahí recae la hipótesis del secuestro. Posteriormente, según las diligencias, le habrían quitado la vida y también hecho desaparecer el cuerpo, que aún no es hallado. Por su parte, el fiscal regional occidente, Marcos Pastén, entregó más detalles del mediático caso.

Aparentemente, antes de su desaparición, Macarena Tolosa les habría exigido dinero a ambos tíos, imputados por no revelar a su familia que presuntamente mantenían relaciones sexuales con ambos. Estas interacciones se habrían dado en dinámica donde se reunía a consumir alcohol y drogas. Esto podría haber motivado el crimen de los sujetos en su contra. Yo quiero ser respetuoso de la dignidad de la víctima. Aquí hay pagos que tienen relación con una dinámica de servicios sexuales por parte de la sobrina hacia los tíos y que hace que esto haya sido tan escabroso en cuanto a la forma en que ellos se relacionaban, señaló el funcionario.

La Fiscalía de Flagrancia de la región del Biobío confirmó que el conductor del camión particular que colisionó contra un vehículo militar, esto fue en la Ruta 5 Sur a la altura de Los Ángeles, en nuestra región del Biobío, lo hacía bajo los efectos de sustancias psicotrópicas. El accidente se registró la madrugada de este viernes a la altura del kilómetro 503, causando la muerte del cabo segundo Iván Burgos Sáez, quien pertenecía a la dotación del regimiento número 9 de Chillán. Además, otros tres efectivos resultaron con heridas de consideración, incluido un carabinero. Ante ello, tanto el Ejército como la Jefatura de la Defensa Nacional, GEDENA, emitieron un comunicado donde lamentan profundamente el fallecimiento de nuestro camarada de armas y expresa sus más sentidas condolencias a su familia, seres queridos y compañeros de unidad, a quienes se está brindando el apoyo correspondiente.

El ejército confirmó la identidad del militar que murió tras una colisión registrada esta madrugada en la Ruta 5 en Los Ángeles, en nuestra región del Biobío. Su parte, desde la Fiscalía, informaron que el conductor del camión involucrado en los hechos está en calidad de detenido. Esto ocurrió a la altura del kilómetro 503, cuando por causa que se investiga en un vehículo militar fue colisionado por el camión de un civil. A consecuencia de esto, falleció en el lugar el cabo segundo Iván Burgos Sáez, quien pertenecía a la dotación del regimiento número 9 de Chillán. Además, otros tres efectivos resultaron con heridas de consideración, incluido un carabinero.

Cast responde a críticas de ex autoridades a su agenda de seguridad. No me hago cargo. El presidente Cast defendió la reforma que impulsa su gobierno en materia de seguridad, aseverando que las libertades ya fueron quitadas hace mucho tiempo por el crimen organizado. Durante su visita a la región del Ñuble, el presidente abordó las críticas desprendidas de diversos sectores por las eventuales restricciones a la libertad que implicaría la reforma de seguridad impulsada por su gestión.

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¿Qué tal, amigos y amigas? Bienvenidos y muy buenos días. Bienvenidos a la gran sintonía de tu Radio Dinámica. Día viernes, llave, viernes 21 de agosto de este año 2026. Hoy día estamos recordando a todas las chelitas, a todas las Gracielas, no se confundan, a todas las chelitas. Graciela está hoy de onomástico, felicidades para todas ellas. Con mayor razón para quienes hoy día están cumpliendo un año más de vida. También los estamos saludando a nuestros amigos que hoy día, amigos y amigas que están de cumpleaños. A quienes también están de aniversario de matrimonio. A quienes ya están preparándose para el matrimonio por el civil, también los estamos saludando. Y a quienes también se preparan para el matrimonio por la iglesia mañana sábado. Viernes 21 de agosto de este año 2026, listos para despegar, listos para arrancar, para emprender el vuelo con buena música en tu Radio Dinámica, en tu programa En Familia a esta hora, queridos amigos, amigas. Son ya las 9 de la mañana con 11 minutos, 9 de la mañana con 11 minutos. Portada musical lista para usted, para que usted comience a escuchar las canciones. Y un tremendo aplauso para recibir a nuestro invitado especial en el día de hoy. Es un chileno que canta bonito, es un chileno que canta bonito. Santos Chávez nos dice: contigo tengo todo.

Las 9 de la mañana ya con 15 minutos, 9 y cuarto de la mañana, 9 de la mañana con 15 minutos, 9 y cuarto de esta mañana. Oiga, esto es increíble pero cierto. Fueron hallados en medio del Pacífico. Uy, uy, uy, usted comprenderá que el Pacífico es cosa seria, ¿eh? A 240 kilómetros de la costa de Chiapas, pescadores mexicanos sobrevivieron 5 días de naufragio aferrados a una hielera. Soldado que huye sirve para otra batalla, dicen por ahí. El dicho resume la decisión de Daniel Guerrero Martínez, de 53 años, uno de los 2 pescadores mexicanos que fueron rescatados luego de navegar 5 días dentro de una hielera a 240 kilómetros de la costa de Chiapas, después de que en el bote en que pescaban, junto a José Luis Portilas, de 32 años, fue volcado por una fuerte ola. Ya no volveré a pescar, me retiro luego de este accidente, dijo el hombre cuando fue rescatado. Su nueva batalla será en tierra. Me dedicaré a mi familia, afirmó. El naufragio ocurrió la madrugada del sábado 15 de agosto en el Océano Pacífico, a 120 kilómetros de la costa, cerca de Barra Paredón, Tonalá, Chiapas. Fíjense que en el límite marítimo entre México y Guatemala, según declaraciones de los sobrevivientes dadas a Misión Política, la embarcación de nombre Camaronera fue volcada por una gran ola, tras lo cual se hundió. Los pescadores habían zarpado el día jueves 13 y perdido todo contacto el día viernes 14, cuando estaban a 120 kilómetros de la costa. Según reportó EFE, al caerles la ola trataron de agarrar algunas cosas, pero a los pocos segundos quedaron a la deriva con una hielera de 1,6 por 1,6 metros, especialmente para guardar pescado como único objeto a mano. Sobre los segundos del naufragio, José Luis entregó también un relato más detallado a Viva la Noticia. El detalle fue de imprevisto, y la lancha no soportó ni 5 minutos. No dio chance de agarrar el agua, comida, el radio, se perdió todo. Lo único que pudimos hacer es sacar lo que había en la hielera y subirnos, explicó el pescador tras ser rescatado. Sobre esta improvisada balsa, navegaron a la deriva por 5 días. Imagínese usted navegar 5 días sin alimento. Según señaló EFE, Portelas relató que desde ese momento no contaban con ningún alimento ni agua, situación que debían soportar hasta el día que fueron rescatados. Durante ese periodo no llovió y el fuerte sol los estaba deshidratando. Pensé que nunca volvería a ver a mi familia, señaló Daniel Guerrero al medio Aristegui Noticias. Al no volver ni tener noticias, los familiares, indudablemente los colegas de la cooperativa pesquera, dieron aviso a la Secretaría de Marina de México, SEMAR. La entidad inició una operación trinomio compuesta por un buque, una patrulla interceptora y medios aéreos. Tras el rastreo, un avión divisó una suerte de bandera que agitaban los 2 hombres desde la hielera. Se trataba de un saco blanco que usaban para guardar pertrechos y que les sirvió para ser detectados. Una patrulla oceánica se aproximó al punto y los subió a bordo. Personal de sanidad naval les hizo también una primera evaluación médica en alta mar, antes de trasladarlos en helicóptero hasta el puerto de Chiapas, donde recibieron atención por deshidratación y fueron entregados también a sus familiares. Una fotografía tomada en Tapachula
mostró también al guerrero Martínez abrazando a sus hijos, a su esposa. Pórtelas fue recibido también de la misma forma por su familia. Viva la noticia, precisó también que debido a los 5 días de exposición en alta mar, ambos hombres presentaban un cuadro severo de deshidratación al momento de ser hallados, al momento de ser encontrados. Fuentes de la CEMAR, en tanto, señalaron que fueron encontrados en buenas condiciones, más allá de ese cuadro. Guerrero Martínez y Pórtelas son oriundos de la comunidad de Paredón, en el municipio de Tonalá, y se dedicaban precisamente a la pesca junto a una cooperativa local. Paredón es una localidad ubicada a orillas de la laguna del Mar Muerto, separada del Océano Pacífico, precisamente está separada del Océano Pacífico por la barra de Tonalá. Su actividad económica principal es la pesca artesanal, con embarcaciones menores, por supuesto. Increíble, pero cierto. Ahora, ¿cómo la tripulación Guerrero Martínez y Pórtelas y sus pescadores están organizados en múltiples cooperativas dedicadas a la captura de especies como camarón, jaiba, robalo y mojarra, entre otras? Es considerada la mayor productora de alimentos del litoral chapaneco y abastece también a mercados de buena parte del estado. Alberga además la Escuela Secundaria Técnica Pesquera número 14, el único internado de este tipo en Chiapas, lo que refleja también el peso histórico que la actividad pesquera tiene para esta comunidad. La noticia del rescate, queridos amigos y amigas, se conoció la noche del día miércoles y puso fin a la incertidumbre que se había instalado en Paredón desde el fin de semana anterior, cuando la comunidad pesquera comenzó a tener la peor parte, la falta de noticias de sus dos vecinos. La búsqueda había movilizado además a la CEMAR de la Secretaría de Protección Civil del Estado y a pescadores de la propia bahía, que en los días previos habían salido en sus propias embarcaciones a rastrear la zona por donde se había perdido el contacto con la camaronera. Bueno, extraño que no hayan dado gracias a Dios en primer lugar, porque él lo sostuvo durante todo este tiempo. Ah, pero seguramente la lancha no soportó ni 5 minutos, decían ellos, no dio chance de agarrar absolutamente nada. El agua, la comida, la radio, se perdió todo, todo, todo, es lo que explica uno de los pescadores rescatados, ¿ah? Pero felizmente ya están en casita. Oiga, y tuvieron que... Es un milagro de Dios, nomás que hayan sobrevivido estos dos personajes, porque no tenían alimento prácticamente absolutamente nada. Bueno, con la grandeza de Dios fueron rescatados felizmente y están ya junto a sus familiares, ¿ah? Según ellos, uno de ellos dice que nunca más va a volver a la pesca, ¿ah? Solamente de tierra nomás, de ahí va a quedar. Bueno, esto sirve también como reflexión de la valorización de la familia, ¿ah? El valor de la esposa, de los hijos, de poder disfrutar mucho más con ellos también. Y esto indudablemente que nos llena de alegría, el que ellos han podido regresar a casa sanitos y salvos. Bueno, ahora ambos con sus esposas a dormir juntitos. Como nos dice por ahí Liz y Eddie Herrera.

0: A dormir juntitos, así nos decía Liz y Eddie Herrera, invitados también a esta cita junto a tu Radio Dinámica a esta hora, compartiendo por supuesto en tu programa En Familia. Y como estamos en familia, queridos amigos, amigas, le vamos comentando de todo un poquito. ¿Qué pasa en Chile y el mundo? Se lo vamos comentando también durante el transcurso de esta mañana. Fíjese que el fundador de la inmobiliaria más endeudada del mundo, Evergrande, fue condenado a cadena perpetua en China. Wika Yan, de 67 años, llegó a ser el hombre más rico de Asia en el año 2017. Su fortuna alcanzó los 45.300 millones de dólares, según Forbes. Ayer jueves, más bien, un tribunal de Shenzhen lo condenó a cadena perpetua y ordenó la confiscación de todos sus bienes personales, además de privarlo de por vida por sus derechos políticos. Wei fue el fundador de China, de Evergrande Group, que llegó a ser la principal inmobiliaria de China, con unos 200.000 empleados. Imagínese usted, unos 200.000 empleados. Ventas por más de 110.000 millones de dólares anuales y más de 1.300 desarrollos y más de 280 ciudades del país. La compañía colapsó en el año 2021 tras incumplir el pago de más de 300.000 millones de dólares en pasivos, la mayor deuda registrada por una inmobiliaria en el mundo, lo que provocó, señoras y señores, una crisis que sacudió la economía china y amenazó con contagiar a los mercados financieros globales. Wei se había declarado culpable en abril de 8 cargos, entre ellos malversación de activos corporativos, fraude en la captación de fondos, recepción ilegal de depósitos del público, concesión ilegal de préstamos, emisión fraudulenta de valores y soborno corporativo. Todo ello le significó, señoras y señores, cadena perpetua en China. Le confiscaron todos sus bienes. Pasa exactamente lo mismo que pasa acá en Chile, ¿eh? Acá se quedan riendo de la justicia y de todo. Pero en China no se andan con chicas, ¿ah? ¿Eh? Allá si se le declara cadena perpetua, es cadena perpetua. Y además se le confiscan todos sus bienes. O sea, quedó como llegó al mundo. Pausa comercial, breve pausa comercial a esta hora. Breve pausa comercial y ya estamos de regreso.
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Invitado también a esta cita de hoy aquí en tu Radio Dinámica, donde estamos siempre compartiendo toda la música bella.

21 minutos faltan ya para las 10 de la mañana. 21 minutos faltan ya para las 10 de la mañana. Fíjese que, echando un vistacito, Matías V encabeza la delegación de la Universidad de la UC, en el epicentro de los terremotos de Venezuela. Este ingeniero chileno en La Guaira, donde hubo la mayor cantidad de daños de edificios que se desplomaron, nos dice que ojalá les podamos enseñar a construir edificio. Asegura que una de las causas de tanta destrucción fue el uso de ladrillos en los muros divisorios. He estado en otros lugares, en otros terremotos, y nunca he visto tanta destrucción como en este lugar, cuenta desde Venezuela el ingeniero Matías V., director del Departamento de Ingeniería Estructural y Geotécnica de la Universidad Católica. Conoció, por ejemplo, de cerca las consecuencias de grandes sismos en Japón, Taiwán, Turquía y Chile. Y asegura que lo que ocurrió en La Guaira el 24 de junio último no tiene comparación. Ver cuadras completas donde están todos los edificios en el suelo y uno solo que sobrevivió es muy impactante, describe. V encabeza también una delegación de 14 académicos de la Universidad Católica, entre ellos ingenieros, constructores, arquitectos y hasta un médico que está recorriendo esta ciudad costera a 30 kilómetros de Caracas, para informarle a la Comisión Presidencial para la Evaluación de Habitabilidad de Infraestructuras de Venezuela los edificios que se pueden reparar y los que no. Hay muchas maquinarias moviendo escombros y andamos con mascarillas por la cantidad de polvo que provoca eso. Ahora, lo que viene ahora también es de demolición de edificios que están a punto de colapsar. Hay edificios que están inclinados, que se van a caer hacia unas cosas que, o hacia unas casas más bien, que están al lado, y los dueños de esas casas están preocupados, cuenta. El día de los chilenos comienza en Caracas, donde están alojados buses que los pasan a buscar bien temprano, precisamente para llevarlos a La Guaira. Luego se juntan con la delegación de especialistas estadounidenses y con académicos y estudiantes de la Universidad Central de Venezuela. A continuación se forman grupos de trabajo de 4 personas, un chileno, un estadounidense y 2 venezolanos. Un grupo revisa, por ejemplo, 5 o 6 edificios diarios. Vamos con unas chaquetas reflectantes, cascos, blue jeans, zapatos de seguridad, mascarillas y lentes de sol. En los buses nos reparten agua, tienen bidones grandes y vamos recargados de botellas. También nos dan almuerzo. Con respecto a la verticalidad, la inspección de un edificio primero es visual. Tienes que recorrerlo en redondo, por todas partes. Después vamos a los sótanos, a los subterráneos, revisamos las columnas, las vigas para ver si tienen daños, también revisamos la verticalidad de los elementos. Hay veces que se nota a simple vista que un edificio está inclinado y otras que no, detalla. Entonces es mejor que lo determine un instrumento. Uno de los principales problemas en los edificios que se derrumbaron fue el mal uso de un elemento de construcción muy conocido, los tabiques interiores. En vez de hacerlos con madera, con yeso y vulcanita, como lo hacemos en Chile, ellos lo hacen de ladrillo, cuenta. Cuando el ladrillo se rompe por el peso, todo el edificio cambia de comportamiento. El edificio se puede mantener en pie, pero los muros divisores de ladrillos mataron personas, asegura. En los recorridos a veces se les acercan personas que vivían en ese mismo lugar
hay mucha gente con miedo, muy preocupada de sus edificaciones y muy agradecida también de las delegaciones internacionales. Están contentos porque vienen personas a darle apoyo a su país y a recomendar qué hacer. Ellos tienen mucha preocupación con respecto a si pueden o no recuperar su vivienda, cuenta. Cuando se dan cuenta de que son chilenos, lo que siguen es obvio. Nos dicen que ojalá les podamos enseñar a construir edificios. Con respecto a la experiencia, bueno, el Ministerio de Relaciones Exteriores y la Universidad Católica gestionaron esta misión. Chile ha acumulado una experiencia muy importante en materia sísmica y hoy tenemos la posibilidad de poner ese conocimiento a disposición de un país que enfrenta una situación muy compleja, señaló el ministro de Relaciones Exteriores, Francisco Pérez Maquena. Importante es todo esto que está señalando UBE, y expertos en otros países determinan si los edificios dañados se pueden o no reparar. Ahora el ingeniero chileno está en La Guaira y él dice que ojalá les podamos enseñar a construir edificios. ¿Eh? Asegura que una de las causas de tanta destrucción, de tanta muerte, fue precisamente el uso de ladrillos en los muros divisorios. Qué tremendo, qué terrible es todo esto. ¿Eh? Que Dios tenga misericordia con Venezuela y con Colombia y con todos los países que han sufrido de una u otra forma terremotos, ahora recientemente en Perú. Uy, uy, uy, está cerquita la cosa. También se ha anunciado para Chile también un tremendo movimiento, así que tenemos que estar orando periódicamente en la mañana, en la tarde, en la noche, para que nuestro país, definitivamente esta situación que se está dando en gran parte de Latinoamérica, de esta América Morena, no sea tan fuerte lo que nos pueda llegar a nosotros. ¿Eh? Nadie está libre de todo esto que se está dando en todo el mundo, ¿eh? En todo el mundo, en España, en Indonesia, en Japón, en fin. Vamos a las canciones. ¿Qué hora es? Atención. Uy, uy, uy, 14 minutos faltan ya para las 10 de la mañana. 14 minutos faltan ya para las 10 de la mañana. Vamos a continuar, queridos amigos y amigas, porque hay música, música y más música, ¿ya? Vamos a las canciones de inmediato entonces.

Alguien decía por ahí, si te pica la manito. Nuestros abuelos siempre decían, cuando le comían la manito, es porque iban a recibir platita. Atentos a la hora, 8 minutos faltan ya para las 10 de la mañana. 8 minutos faltan ya para las 10 de la mañana. Fíjese que Carabineros detiene a banda que robaba autos híbridos. Uy, uy. Carabineros del Servicio de Encargo y Búsqueda de Vehículos de Antofagasta detuvo a una banda dedicada a el robo de, y receptación también de autos híbridos en la región. La organización criminal, compuesta por 8 integrantes, fue vinculada a 13 delitos similares, el primero de ellos ocurrido en noviembre del año 2025. Según Carabineros, esta banda se especializaba, por ejemplo, en el robo de vehículos Toyota RAV4 híbridos, por supuesto, y sus integrantes se autodenominaban los híbridos. Ay, ay, qué originales, ¿ah? ¿Eh? Qué tremenda, se les reventó la cabeza tanto pensar para ponerle el nombre, ¿eh? Los híbridos. El general Cristian Montré, jefe de la zona de Carabineros Antofagasta, destacó que hay una disminución del 20,7% en los robos, especialmente robos violentos de autos en la región. Con respecto al mismo periodo del año pasado, escuche con mucha atención la cantidad de vehículos recuperados, ¿eh? Hemos recuperado, dicen ellos, 798 vehículos de un universo de 975 sustraídos. Es lo que señala el general Cristian Montré, jefe de la zona de Carabineros de Antofagasta. Las canciones están presentes aquí en tu radio Dinámica a esta hora y, por supuesto, música para todos los gustos, ¿eh?

0: Blanca, ¿en serio que se acabó ya?
1: Pausa comercial, breve pausa comercial a esta hora. Tenemos una breve pausa comercial. Luego el boletín de noticias para acompañarles, seguir acompañándoles a ustedes con nuestro programa En Familia. Vamos entonces a la pausa comercial de esta hora para luego entregar a ustedes el boletín de noticias de la hora 10. Con permiso.
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Las 10 de la mañana ya con 3 minutos, 10 de la mañana y 3 minutos, y aquí las informaciones. De visita en la región del Biobío, el ministro de la Vivienda, Iván Poduje, confirmó que el programa de arriendo a precio justo, impulsado en el gobierno de Gabriel Boric, no seguirá porque no va en la línea del trabajo del actual Ejecutivo. Al ser consultado sobre esa iniciativa, Poduje respondió que no avanza más porque no era justo. También confirmó que esas viviendas se entregarán en propiedad en casos críticos, como de víctimas de violencia intrafamiliar, de personas con situación de discapacidad y de adultos mayores. Todas esas viviendas que eran del Estado y estaban para arrendarse van a ser entregadas a las familias en propiedad, reforzó el titular del MINBU, indicando que el objetivo del gobierno es que las personas sean propietarios y no arrendatarios. Este programa fue oficialmente presentado en el 2022 y permitía a familias vulnerables con un subsidio de arriendo vigente arrendar viviendas fiscales o de propiedad del Serviu, asegurando que el pago mensual no superará el 25% de los ingresos familiares. Ahora, aseguró el ministro, estas viviendas serán redestinadas a personas que

cumplan los criterios mencionados para que éstas se transformen en propietarias y no arrendatarias, parte de las políticas públicas que mantiene el gobierno. Una noticia de último minuto, noticia en desarrollo, es esta: una patrulla militar fue atacada a disparos durante un procedimiento de vigilancia fronteriza registrado la noche del jueves en la región de Arica y Parinacota. El hecho ocurrió en el sector de Quebrada Concordia, luego que personal militar desplegado en la zona detectara a dos vehículos que se desplazaban de oeste a este por la quebrada, área donde se desarrollan labores de control ante delitos como contrabando y tráfico de personas. Espero que hayan andado armados los militares, porque no van a andar con pistola de cartón o de plástico.

Molestia manifestaron parlamentarios de la región del Biobío luego de que el ministro de Obras Públicas, Luis de Grange, sostuviera una reunión con el alcalde de Lo Barnechea, Felipe Alessandri, donde se abordó una posible extensión de la línea 7 del metro hasta la Dehesa. El diario La Segunda dio cuenta de este encuentro, que ocurre justo en medio de la incertidumbre que hay en la región del Biobío por la construcción de los corredores de transporte público en el Gran Concepción. El proyecto pasó de concesión a obra pública, generando dudas respecto al cumplimiento de los plazos para su ejecución. Los parlamentarios de la región del Biobío cuestionan que sí existan recursos para infraestructura pública en la capital, pero no para las regiones. El senador Gastón Saavedra, PS, señaló sentir impotencia y acusó al gobierno de José Antonio Kast de centralismo excesivo. En la misma línea se manifestó también el diputado y exalcalde de Concepción, Álvaro Ortiz, DC. Siempre hay plata para una extensión del metro en Santiago. Siempre hay recursos para invertir en la zona metropolitana de Santiago. Pero cuando queremos tener los mismos sueños y cumplir las mismas expectativas en provincias, comunas, regiones, la respuesta es que no hay recursos. Para el diputado y exalcalde de Chiguayante, Antonio Rivas, PS, este es un gobierno que sufre de amiguitis, acusando en este caso a la administración Kast de discriminación política al presionar sutilmente a los alcaldes y diputados que no tienen la misma posición política. Por su parte, el diputado oficialista Sergio Bobadilla Udi señaló que si bien el alcalde Felipe Alessandri está en su derecho de pedir la extensión del metro, él como parlamentario de la región no está de acuerdo en que se siga invirtiendo en la región metropolitana en desmedro del resto de las regiones. Las regiones no somos el patio trasero de nuestro país, subrayó. Hoy viernes llegará también a Concepción el presidente José Antonio Kast y el ministro de Obras Públicas, Luis de Grange, donde se espera que traigan una solución sobre los corredores de transporte público de la Ruta 160, Camino a Penco y la autopista Concepción-Talcahuano.

En el ámbito internacional, la epidemia de ébola ha causado ya más de 2.500 muertos en la República Democrática del Congo y avanza de forma exponencial, alertó este viernes Julien Harnais, coordinador principal para el ébola dentro de las Naciones Unidas. La epidemia de ébola avanza de forma exponencial y se expande ampliamente, ya cubre una superficie superior a la de Francia, señaló Harnais desde Bunia, en una rueda de prensa transmitida en la ciudad suiza de Ginebra.

0: fue el boletín informativo de la hora. En cualquier momento, más noticias.
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Escándalo nos entregaba Tito Rodríguez, otro de los invitados estelares en el día de hoy en tu Radio Dinámica a esta hora, compartiendo estos hermosos temas del ayer. Mujer divina, Joe Cuba, Sextet.

El ritmo que dejó huellas. Lo escuchó aquí, en su Radio Dinámica 100.7.

0: Las 10 de la mañana ya con 26 minutos, 10 de la mañana con 26 minutos. Fiscalía investiga a Miguel Ángel Calixto, independiente, Sergio Gaona Udi y Hugo Gutiérrez PC. Dos senadores y un exdiputado involucrados en trama de corrupción en la Junaed. Dice la nota, llevamos a cabo una diligencia intrusiva bastante relevante para la investigación que seguíamos, que tiene relación con varios delitos que se están investigando: fraude al fisco, sobornos, cohecho, lavado de activos, tráfico de influencias, entre otros, señaló la fiscal Encina. Bien, nada de quedar encubierto que no se ha dado a la luz, tarde o temprano todo se sabe. El ojo que lo ve todo está presente siempre en todos lados, Diosito. Siempre está presente en todos lados. No podemos esconder absolutamente nada que no sea dado a la luz. Fíjese que antes de las 9 de la mañana del día de ayer jueves, 80 efectivos de la PDI se desplegaron en distintas regiones del país para hacer allanamientos simultáneos en el marco de la investigación por presuntas irregularidades en la licitación del programa de alimento escolar PAE, administrado por la Junta Nacional de Auxilio Escolar y Becas, JUNAEB, caso que estalló mediáticamente en mayo tras la denuncia interpuesta por el director de dicha entidad contra la empresa Sociedad Anónima por el pago de 14.000 millones de pesos para el servicio de 11 escolares en la región de O'Higgins, que no se entregaron y que además se pagaron con sobreprecios al momento de la licitación. Imagínese, más encima se paga con sobreprecio al momento de la licitación. Se llevó a cabo una diligencia intrusiva bastante relevante para la investigación que seguíamos y que tiene relación con varios delitos que están investigando: fraude al fisco, soborno, cohecho, lavado de activos, tráfico de influencias, entre otros delitos de corrupción. Todos ellos en el marco de las famosas licitaciones del programa de alimentación escolar de la JUNAEB, principalmente en las regiones de O'Higgins. Sin embargo, creemos que la investigación va a dar cuenta de que también ocurrieron en otras regiones del país, precisó el fiscal Constanza Encina, y acotó que fueron más de 10 domicilios los allanados. La resolución judicial que fundamentó las diligencias establece diversos puntos: varios delitos de cohecho tras dicha denuncia ante el Ministerio Público. La Fiscalía Oriente comenzó a investigar sigilosamente en julio pasado, incautó también celulares, computadores y revisó correos electrónicos de los directivos de Socer Sociedad Anónima. Tras dichas indagatorias surgieron los nombres de los senadores Miguel Ángel Calixto, independiente, Sergio Gaona Udi y el exdiputado comunista Hugo Gutiérrez, investigados por la Fiscalía por varios delitos de cohecho. Según explicó la fiscal a cargo del caso, Constanza Encina, se presume que los políticos recibieron pagos irregulares a través de transferencias bancarias por parte de Socer Sociedad Anónima, lo que masivamente se conoce como coima, la famosa coima que está en todas partes, por supuestamente intervenir en favor de la empresa en las licitaciones de alimentación de la JUNAEB. Las pruebas en la resolución del cuarto juzgado de garantía de Santiago, que autorizó al Ministerio Público y a las policías a realizar una serie de medidas intrusivas de investigación en el caso, documento al que también tuvo acceso un importante periódico capitalino, se describe un esquema delictivo en base a información recopilada de informes de análisis, funcionarios UAF, documentos bancarios, transcripciones de audios, mensajerías de WhatsApp, fotografías de chat, fotografías de transferencias y declaraciones. El Ministerio Público autorizó a investigar que las cuentas bancarias y otros instrumentos financieros como transferencias, depósitos y cheques, entre otros, de Calixto, Gaona y Gutiérrez. Favorecer intereses. Bueno, si bien dicha resolución judicial no dice expresamente que eventuales conductas delictivas son atribuibles en específico a los parlamentarios, ya que la investigación es reservada y hay diligencias en curso, si describe en una etapa preliminar que se ha podido establecer. Comisión de delitos reiterados de soborno y cohecho a distintos funcionarios públicos para favorecer los intereses de la empresa Socer, Sociedad Anónima, en la obtención de información reservada y adjudicación de licitaciones públicas. Terrible esto que pasa en nuestro país, ¿eh? Finalmente, miembros del Congreso, en un mecanismo sostenido en el tiempo y a través de lo cual se intercambia información reservada, se instruía la ejecución de determinados actos administrativos en favor de un particular. Se gestionaba, por ejemplo, la adjudicación irregular de licitaciones a la empresa investigada y se presionaba también para la remoción de funcionarios que desempeñaban funciones de fiscalización a cambio de beneficios económicos y de índole laboral. Todo esto por parte de miembros de la gerencia del directorio de la empresa Socer, Sociedad Anónima. Imagínese el poder que tenían estos individuos, ¿eh? Lobistas informales, funcionarios de Junaeb e incluso miembros del Congreso Nacional, se agrega. Oiga, esto es gravísimo, ¿eh? Es gravísimo. Luego le comentamos algo más porque se nos viene encima la pausa comercial de esta hora.
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Bienvenidos, bienvenidos y bienvenidas, señoras y señores, a nuestra cita diaria con los clásicos del ayer. Los recuerdos, la serie Inolvidables. Bienvenidos y bienvenidas a este escenario imaginario del aire, donde ya se comienza a disfrutar de los grandes impactos musicales que han causado sensaciones, esos grandes sucesos musicales que han recorrido el mundo. Están presentes en el día de hoy en tu Radio Dinámica y en estos recuerdos que ya comenzamos a ofrecer a ustedes, amigos y amigas, a través de tu Radio Dinámica esta hora. Los aplausos para recibir a nuestro primer invitado estelar, que ya comienza a interpretar esas lindas canciones de ayer. Cien libras de barro, Enrique Guzmán.

0: Lindas canciones a esta hora de su Radio Dinámica. Recuerden que estamos en dos frecuencias, 100.7 para toda nuestra bella región del Biobío, y también estamos en el 101.3 para toda esa hermosa y bella provincia de Arauco. Enrique Alejandro Guzmán Vargas nace en Caracas, wow, el 1 de febrero del año 1943, conocido como Enrique Guzmán, es un cantante, compositor y actor mexicano nacido en Venezuela. En los años 1960 era llamado el ídolo de la juventud en América y el cantante más popular de México de la década. Increíble, pero cierto, la popularidad que tuvo este tremendo, tremendo vocalista. Fue también integrante y miembro fundador de los Teen Tops, grupo considerado pionero en hacer rock and roll en español, junto a grupos como Los Locos del Ritmo, Los Rebeldes del Rock y Black Jeans. Después se vuelve solista y comienza así una prolífera carrera como baladista. Alejandra Guzmán es su hija, pues, ¿ah? ¿Eh? Alejandra Guzmán es su hija, que canta también precioso, ¿ah? ¿Eh? Oye, una linda canción es la que se inspiró en escribir esta hermosísima canción, quien tuvo la oportunidad de inspirarse en escribir esta linda canción, habla de toda una realidad, ¿ah? ¿Eh? ¿Cómo nos formó Dios? Es una realidad todo lo que dice Enrique Guzmán, y por supuesto la hemos querido presentar en el día de hoy porque es una canción bellísima que nos deja clarito cómo nos creó Dios, pues, ¿eh?
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0: y para aquellas personas que no creen en Dios, bueno, algún día, tarde o temprano, van a tener que llegar ante Él, porque toda rodilla se doblará ante Él. No hay nadie que no tenga que doblar su rodillita cuando lleguemos ante la presencia de Él. Y yo que nunca creí, dice el tonto. 100 libras de barro, título de esa hermosísima canción. Vamos a continuar, queridos amigos, amigas, porque hay más canciones bellísimas aquí en tu Radio Dinámica a esta hora. El Clan 91, chilenísimos. ¿Por qué? ¿Por qué?

El Clan 91, surgido en el año 1967 durante la época de la Nueva Ola, estuvo integrado principalmente, señoras y señores, por Fernando Larrondo, Alberto Larrondo, Roberto Espinosa y Ramón Moncho Silva en su formación original. Más adelante se integró el pianista y arreglador Francisco Pancho Aranda. Famoso Pancho Aranda también estuvo presente ahí en el Clan 91, tremendo grupo musical chileno. Qué voces más bonitas, ¿eh? Qué voces más lindas, las del Clan 91 presentes en el día de hoy aquí en tu Radio Dinámica. Sigamos, porque hay más canciones bellas, hay más canciones lindas, y el tiempo es oro en radio. El gran Cliff Richard le canta a todas las Marías lindas que están en sintonía a esta hora, así que para usted, querida María, aquí está don Cliff Richard, que le canta a todas las Marías.

0: Cliff Richard deleitando nuestros oídos con ese hermosísimo tema dedicado a todas nuestras queridas amigas que llevan el hermoso nombre de María.
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0: Cliff Richard y The Shadows formaron ellos una de las asociaciones de rock y pop más exitosas del Reino Unido. Esto ocurre a finales de los años 50 y los 60. The Shadows, originalmente llamados The Drifters, funcionaron como la banda de apoyo a The Richard, a The Cliff Richard, ayudándolos a definir el sonido del rock británico primitivo antes de consolidar una exitosa carrera instrumental propia.
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0: María no más, título de esa hermosa canción que están escuchando ustedes a través de la Radio Dinámica a esta hora. María no más junto a Cliff Richard. Vamos a continuar porque todavía nos queda tiempo, queridos amigos y amigas. Vamos rapidito al próximo invitado o la próxima invitada. La conita Connie Francis. Hermosa Connie Francis con este tanto control. Déjenla tranquila esa chiquilla, por favor, papitos.

Conita Francis, pues ahí estaba Connie Francis, nacida como Conchetta Rosa María Franconero. Uy, uy, uy, nombre, hay que apellidos, ¿ah? Nace en Newark, Nueva Jersey, un 12 de diciembre del año 1937. Fallece en Pompano Beach, Florida, un 16 de julio del año 2025. Una cantante, señoras y señores, de pop y actriz estadounidense que alcanzó su mayor fama en las décadas de los años 1950 y el 60, a pesar de varias interrupciones en su carrera y de haberse retirado profesionalmente en el 2018, siguió activa hasta su fallecimiento. La Conita también estaba junto a nosotros, pues. Su música ha sido descrita dentro del rock and roll, el pop tradicional o el twist, hasta sonidos más de R&B, jazz, vocal y música country. Además, Francis grabó también canciones diferentes en diferentes idiomas como el francés, italiano o español desde el año 1958 al 64. La Conita Francis se convirtió en la cantante femenina más exitosa de su tiempo en países como Alemania, Japón, Reino Unido, Australia y Estados Unidos, y también en Latinoamérica.

Sigamos, sigamos. Todavía nos quedan algunos minutitos. Vamos con las canciones lindas de ayer. Tiempo de música libre. ¿Se recuerda usted del tiempo de música libre cuando le decía a Cristiana Andrade, le decía: hola, dulzura?

0: Cristian Andrade nos deleitaba con ese hola, hola, dulzura. Así le dice seguramente a su esposo, el pololo, a usted que está en este momento en sintonía de la Radio Dinámica. Cristian Andrade es un cantante argentino famoso en la década de los años 70 por sus baladas. Cuando estaba, en boga, estaba totalmente, una popularidad pero inmensa de música libre. ¿Se recuerda usted? Todo el mundo, todos bailábamos esas canciones lindas, ¿eh? Andrade fue un popular intérprete de música melódica romántica durante los años 70, grabado bajo el sello RCA. Fue junto también a los entonces jóvenes cantantes María Esther Loviro, Silvana Di Lorenzo, Héctor Santos, Horacio Ortiz y Raúl Padovani, referentes de la música de este género durante la época en Argentina, formando parte del personal del exitoso programa Música en Libertad allá en Argentina y acá en Chile, Música Libre.
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0: Esta es una canción bellísima la que viene a continuación. Cliff Richard y The Shadows de John Wong.

0: Y con este temazo, los jóvenes de John Wang con Cliff Richard y los Shadows, estamos ya poniendo punto final a esta edición de hoy de Los Recuerdos, amigos y amigas. Mañana, si Dios así lo permite, estaremos una vez más juntitos compartiendo estas bellísimas canciones que esperamos hoy día hayan sido del completo grado de quienes estuvieron junto a nosotros. Hasta mañana.
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He aquí las informaciones. La Policía de Investigaciones realiza una acuciosa investigación en relación entre un violento robo que afectó a una adulta mayor en Coronel, la que fue amarrada en su domicilio, y la sustracción de una camioneta en Chiguayante. Según los hechos, un grupo de delincuentes ingresó para amordazar y amarrar a una adulta mayor, esto ocurre en el sector de La Posada de Coronel, y posteriormente sustraer diversas especies avaluadas en 2 millones de pesos. De acuerdo a lo informado por el subprefecto Cristian Irribarra, los sujetos llegaron hasta la calle Paillao a bordo de una camioneta blanca. Las diligencias están a cargo de la Brigada Investigadora de Robos Concepción de la Policía de Investigaciones. Los ilícitos en el sector se han dado con mayor frecuencia, indicó Brian Valdivia, vecino de Villa La Posada, de ahí el llamado a las autoridades a incrementar la presencia policial en el sector norte de la comuna. Tras 3 a 4 individuos en un auto blanco, entraron a un domicilio en el cual reventaron la chapa de acceso, ingresaron, tuvieron varios minutos dentro y me imagino que dentro del domicilio amenazaron en este caso a los moradores, una pareja de adultos mayores, relató. Es uno más de los sinfín de casos que están pasando día a día allá en el sector y ahora que vienen sobre todo las fiestas patrias. ¿Cómo hacen el tema de las fondas allá en el sector? Es mucho más complejo porque llega gente de otros lados. Empieza a circular por el sector y se ven aumentadas este tipo de situaciones, agregó. Los delincuentes, quienes siguen prófugos, se movilizaban en una camioneta similar a una robada en Chiguayante y que correspondería a una Mitsubishi L200, sustraída esta semana en Valle La Piedra. Se estima que el móvil fue visto en el sector Boca Sur, en San Pedro de la Paz, y posteriormente en Coronel, donde se produjo el violento robo a la adulta mayor.

En la región metropolitana, dos niñas de 12 años se encuentran desaparecidas desde el 20 de agosto tras salir del colegio Jorge Alessandri Rodríguez y no regresar a sus hogares. Las menores desaparecidas, Marianela Díaz y Antonella González, ambas escolares cursan sexto básico y fueron vistas por última vez con el uniforme del establecimiento educacional. En el marco de las labores de búsqueda en puntos de interés, esta mañana Carabineros llegó a las inmediaciones del colegio para recabar registros de cámaras de seguridad que puedan haber captado el recorrido de las menores. Antecedentes de las niñas de 12 años desaparecidas. Tras salir del colegio de Renca, la madre Antonella conversó con un importante canal de televisión capitalino y entregó los antecedentes que se conocen hasta el momento. Ellas querían llegar a El Cerro y también llegar a un bosque, lo cual generó que Carabineros desplegaran todos los recursos para buscarlas en el Cerro Colorado y el Cerro Renca, comenzó diciendo la mujer. El posible destino de un bosque de Las Condes y Quilicura habría sido mencionado por la menor a su mamá, la cual también fue señalado por los escolares del mismo recinto educacional. En lo que se refiere al Cerro Colorado, la progenitora añadió, también supimos que estaban por Las Condes por un tema de localización del celular. Estamos como papás súper afectados, necesitamos ayuda de todos. Este último antecedente aún es materia de investigación, al igual que la versión de los compañeros de curso que mencionaron que las menores habrían abordado un bus red del recorrido 110. Por otro lado, Antonella apareció en línea en WhatsApp hasta las 18:51 horas del 20 de agosto. La mujer agradeció también al recinto educacional, a la policía uniformada y a todas las personas que le han contenido y ha apoyado. Por su parte, el hermano de Marianela detalló que tras tomar conocimiento de que ella no estaba en el colegio, fue de inmediato a buscar a la menor a El Cerro, organizando un grupo de búsqueda de 20 personas, tanto en Renca como en Las Condes, e incluso añadió que las menores presuntamente fueron vistas caminando hacia Quilicura. Ana, subdirectora del colegio, también habló con el citado medio, pidió también colaboración y sostuvo que hubo una reunión con profesores con el fin de entregar la información proporcionada por las familias, además de realizar la contención respectiva a los compañeros de curso y apoderados de las menores desaparecidas.

procuro... señora bonita, título de esa bellísima canción que acaban de escuchar aquí en la Radio Dinámica a esta hora. Chile reúne a policías de distintos países para rastrear fondos del crimen organizado. Ah, eso es lo que está realizando nuestro país. Entonces, Chile, dice la información, o señala la información, está precisamente, se reúne, Chile reúne a policías de distintos países para rastrear fondos del crimen organizado. La Policía de Investigaciones, PDI, reunió esta semana a agentes federales de Brasil, Estados Unidos, Australia, España, Estonia y Corea del Sur para intercambiar estrategias contra el crimen organizado transnacional, con especial foco en el rastreo e incautación de criptoactivos. Dimensionamos un fenómeno que no es menor, aquello que mantiene, por ejemplo, en el tiempo a estas organizaciones, su visión empresarial y capacidad de lucrar, sus inversiones, sus patrimonios, las estructuras que lo encubren y defienden también. Eso es lo que debemos perseguir, señaló el director general de la PDI, Eduardo Serna. Según explicaron los participantes de este evento, durante un allanamiento a un detective, ya no solo busca documentos, dinero o armas, también debe asegurar teléfonos y dispositivos inteligentes para rastrear las finanzas del crimen organizado, como dejó de manifiesto el esquema del lavado de dinero del narcotráfico descubierto hace días en Valencia, o el uso de los famosos criptoactivos para sacar millonarios fondos de Chile por parte del Tren de Aragua. En ese contexto, aseguró Serna, se apunta a golpear el patrimonio y por ello también la inteligencia policial y económica apunta a lo más oculto y complejo. Hoy, por ejemplo, expresado en los criptoactivos. Especialistas en lavado de activos y tecnologías utilizadas por organizaciones criminales se reunieron en Santiago junto a las Fuerzas Armadas y pusieron en común herramientas que permiten establecer la trazabilidad de los criptoactivos desarrollados y desarrollando también la capacidad de las instituciones para incautarlos y dejarlos fuera del alcance de las estructuras criminales. Ahora, el método de los criptoactivos ha sido incorporado por un sinfín de organizaciones para mover recursos y dificultar también su rastreo. Es lo que señala Johnny Fica, a cargo de la Prefectura contra el Crimen Organizado de la PDI, AF. El prefecto señaló también, sin embargo, que la modalidad no elimina formas tradicionales del lavado que continúan vigentes aún y según la magnitud, territorio y objetivos de cada grupo, mientras las estructuras transnacionales aprovechan servicios tecnológicos disponibles hoy globalmente. En nuestro país, el uso de los criptoactivos por parte de estas estructuras está instalado desde al menos el año 2020, según Fica, quien señaló que se trata de una realidad que obliga a la policía a incorporar capacidades para detectar, analizar e incautar fondos digitales y coordinar acciones cuando las cuentas están fuera del país. El seminario abordó también herramientas de análisis de software forense junto con experiencias policiales de países que enfrentan fenómenos desarrollados especialmente en Corea del Sur, España y Brasil, mientras Estonia aportó también la experiencia de un estado altamente digitalizado, permitiendo comparar metodologías y acelerar capacidades aplicables a la realidad chilena. Bueno, finalmente el inspector jefe de la Policía Nacional de España, Marcos Alvear, complementó que las organizaciones criminales dejaron estructuras verticales y avanzaron hacia modelos dispersos y transversales, donde pueden subcontratar también servicios especializados, una transformación que dificulta perseguir sus finanzas. Alvear también subrayó que estas organizaciones funcionan como multinacionales del crimen, incorporando tecnología y profesionales que dan forma a sus organigramas financieros. En definitiva, lo más importante en la cooperación es que tienen que ir de la mano de la policía, los fiscales y los jueces. Nadie puede hacer la guerra por libre en el mundo cripto, especialmente porque hay varios países que al final el secretario bancario lo sigue manteniendo.
si no hay un levantamiento por parte de ciertos países que operan como paraísos fiscales, es muy difícil llegar a ellos, destacó. Ahora sí, finalmente, investigaciones impulsadas en contra de los grupos criminales más grandes del Brasil, el Primeiro, Comando de Capital PCC, y el Comando Vermelho CB, han revelado el uso generalizado de herramientas cripto, alcanzando operaciones por 1.100 millones de dólares. Chile, Colombia, España y México han contratado, mediante indagaciones policiales, el uso de plataformas de criptomonedas por parte del crimen organizado para mover recursos provenientes del narcotráfico, la explotación sexual y otros mercados ilegales.

0: Las 11 de la mañana ya con 30 minutos, 11 y media de la mañana. Nos vamos a la pausa comercial de esta hora, breve pausa comercial. Luego estamos de regreso con más canciones. Nos vamos de inmediato a la pausa comercial de esta hora y luego estamos de regreso para continuar entregando bellas canciones en tu radio dinámica a esta hora.
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0: Contacto de inmediato con Municipalidad de Coronel. Rodrigo, buenos días.
1: ¿Cómo está, Lautaro López? Gusto en saludarte. Sí, estamos en Banen 70 para revisar las diferentes acciones que se van a realizar el día de hoy en marco de nuestro aniversario 177 que cumple la ciudad de Coronel. Tenemos firma de convenios con Audicor y atención. A las 4:30 de la tarde estaremos haciendo entrega a la ciudadanía de 5 móviles. De eso nos va a entregar todo el detalle nuestro querido amigo administrador Javier Valencia Labarca. Sigue las actividades de administrador en marco de este aniversario. Hoy por la tarde, dos acciones acá en Banen 70.
2: Hola, ¿qué tal, Rodrigo? ¿Cómo estás? Bueno, y a través de la radio, como siempre, saludar a nuestras vecinas y vecinos de Coronel. Tú lo dices muy bien, la verdad es que en el aniversario de Coronel y las distintas actividades programadas durante este mes, hoy día tenemos dos muy importantes. La primera tiene que ver con la firma, ¿cierto?, del convenio con Audicor. Finalmente esta es una iniciativa de prestaciones de salud auditiva, ¿cierto?, y que tiene que ver también y se vincula con el neurodesarrollo, la salud mental, la rehabilitación. Y bueno, la atención integral en materia auditiva que está coordinando la Oficina de Discapacidad en nuestro municipio. Hay ciertas características, vamos a informar durante ese lanzamiento cómo poder acceder a aquello, pero Pablo Lido, a su equipo, ¿cierto?, y el equipo también municipal está ya desplegado para entregar esa excelente noticia hoy día en la tarde. Y al mismo tiempo también hacías mención, ¿cierto?, vamos a estar aquí frente al municipio haciendo la entrega de vehículos que son de especial relevancia considerando el contexto que nos encontramos no solamente en nuestra comuna, ¿cierto?, sino que también a nivel nacional hablamos de la seguridad pública. Y el alcalde Boris Chamorro logró, ¿cierto?, el apalancar algunos recursos que rodean los 100 millones de pesos, y con eso Coronel va a disponer de dos nuevas camionetas, un vehículo SUV, ¿cierto?, y también cuatro motos más para poder realizar el patrullaje preventivo, coordinar y complementar el rol con Carabineros de Chile, una señal clara, potente, concisa del alcalde Boris Chamorro respecto de la verdadera intención que tenemos en Coronel de enfrentar estos números que no son del todo buenos en términos, por ejemplo, de homicidios. Hemos sido testigos, lamentablemente, a través de los medios de comunicación, pero el alcalde Chamorro se ha comprometido, está cumpliendo con esta inversión, 100 millones de pesos estamos hablando, y vamos a tener esta entrega a la comunidad, ¿cierto?, esta tarde. Son parte de las cientos de actividades que tenemos. Tenemos un fin de semana también completo de actividades. Les hacemos el llamado a todas nuestras vecinas y vecinos para que estén atentos a las redes sociales oficiales del municipio y que puedan participar también activamente. Variada agenda. Hoy un tema con discapacidad, salud auditiva, y en la tarde finalmente la entrega de vehículos para mayor seguridad en nuestra comuna.
1: Y además, quiero también destacar las actividades de administrador que se van a realizar mañana. Mañana sábado vamos a estar con un campeonato de rayuela también en el marco del aniversario 177 de Coronel. Luego, al mediodía, el alcalde Boris Chamorro Rebolledo estará participando de un desfile en marco de un nuevo aniversario, el número 81 de la Defensa Civil. Para el día domingo tenemos las 177 cuecas que se bailarán desde la 1:00 p.m. en el gimnasio municipal. Pero vamos con las noticias del día, vamos con la noticia. El alcalde Boris Chamorro Rebolledo ya está camino al gobierno regional. Bueno, tras la reciente visita del viceministro de Obras Públicas y Transporte, Luis de Grange, estuvo el jueves 6 de agosto en el gobierno regional, hoy estará nuevamente para presentar el plan de infraestructura regional. Lo que todos los alcaldes, independientes de color político administrador, quieren, solicitan, al igual que parlamentarios, y lo que no los cabe duda, se darán cita luego a las 12:30 en el gobierno regional.
2: Sí, bueno, es importante esta presión que están realizando todos los alcaldes que están involucrados en este compromiso de inversión para poder mejorar los accesos, ¿cierto?, la viabilidad, la conexión, y es la ruta 150, ¿cierto?, que une Concepción con Penco, y también la ruta 160, que es la que a nosotros nos interesa. Hubo noticias, ¿cierto?, que estos proyectos de los corredores del transporte público se bajaban, que no iban. Hubo llamados desde acá de nuestra región, particularmente de nuestro alcalde Boris Chamorro, siempre dando ahí la pelea, la lucha respecto de algo tan, tan, tan anhelado y tan necesario por lo demás para nuestra comuna. Anunciaron, ¿cierto?, que la inversión se mantenía, que cambiaban no solamente los plazos, sino que también los ejecutores, y la verdad es que ya más de 10 años que el alcalde Chamorro lleva realizando esta lucha, esta pelea. Creemos que necesitamos la respuesta clara, y el alcalde fue muy claro, muy evidente, pidió un documento firmado por parte del gobierno. Esperemos que el biministro, ¿cierto?, de Obras Públicas y Transporte pueda venir con esa, con ese documento que nos va a dar la certeza de que se cumplirá la obra, que se cumplirán los plazos en beneficio de toda la comuna de Coronel.
1: Aprovechará también el alcalde Chamorro para preguntar qué es lo que va a pasar con el hospital y la red de hospitales del Biobío.
2: Bueno, hemos estado en distintas actividades en el contexto del aniversario 177 de nuestra comuna y en los distintos SFAM, SECOF, reconociendo también a los dirigentes sociales, ¿cierto?, que están trabajando de la mano con la Dirección de Administración de Salud Municipal, y nos damos cuenta de la enorme demanda que estos centros de atención primaria de salud tienen aquí en nuestra

Kov, reconociendo también a los dirigentes sociales, ¿cierto?, que están trabajando de la mano con la Dirección de Administración de Salud Municipal, y nos damos cuenta de la enorme demanda que estos centros de atención primaria de salud tienen aquí en nuestra comunidad. A nosotros nos interesa...

También a los dirigentes sociales, ¿cierto?, que están trabajando de la mano con la Dirección de Administración de Salud Municipal, y nos damos cuenta de la enorme demanda que estos centros de atención primaria de salud tienen aquí en nuestra comunidad. Nosotros nos interesa

Antes, Gloria Simonetti y los Santiaguillos. Hueca chilena, ahora, Hashawara. A las dos joyas de Lebu.

Oigan, amigos, ¿se han sentido usted alguna vez como chanchito en el barro? Yo ahora me siento así, señor. A ver si ustedes adivinan por qué. Échale, compadre.

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0: Y así hemos llegado al final de este programa, que lo hemos titulado Al Mediodía con Chile. Mañana nos reencontramos con nuestro folclor en Dinámica 100.7.
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¿Qué tal, amigos? Buenas tardes, bienvenidos a Calle Denuncia. Ya estamos en el aire a contar desde este minuto, invitándoles a ustedes a que se contacten con nosotros a través de nuestros teléfonos, el 271-1909 o el 277-0334, 271-1909 o el 277-0334. Esos son nuestros teléfonos que están a su entera disposición, señora.

Señor, lo único que tiene que hacer usted es solamente llamarnos a nuestros teléfonos, el 271-1909 o el 277-0334. Esos son nuestros teléfonos. Bueno, tenemos contactos acá, tenemos algunos. Bueno, tenemos un. Hoy día personalmente vino un auditor a darnos a conocer que en calle Aldunate 701, esto es en Población Nuevo Amanecer, el alumbrado público está deficiente. Ahí no hay alumbrado público en ese sector, en Población Nuevo Amanecer, Aldunate 701. Señalaba él que han llamado en varias ocasiones a municipalidad para que este poste de alumbrado público sea reparado, pero no se ha hecho todavía. Ojalá que se pueda hacer esta semana, este fin de semana, puedan concretar ya y contar con este con estos focos de alumbrado público hoy en calle Aldunate 701, Población Nuevo Amanecer. Hay muchos adultos mayores que han sido asaltados en ese sector, producto de que hay gente que se desplaza hacia las iglesias que están por ahí cerca, y ellos son asaltados producto de la mala iluminación que existe ahí en ese sector. Así que se le pide encarecidamente a nuestros amigos del departamento eléctrico que por favor, en calle Aldunate 701, Población Nuevo Amanecer, hay postes de alumbrado público que no están funcionando. Como también acá en los huertos familiares, ahí cercano al Hogar de Cristo, también, no, al Hogar de Ancianos, ahí, Hogar de Ancianos, ahí también están sin alumbrado público, ¿eh? Así que hacemos el llamado a nuestros amigos a ver si pueden lo antes posible solucionar ese problemita que surge ahí en ese sector. Estamos también revisando nuestro WhatsApp. Dice: hola, buenas tardes, Lautarito. Por favor, necesito recuperar tarjeta TNE extraviada en colectivo de Yovilo ayer en la tarde. No me dice el nombre. ¿Qué nombre está la tarjetita? ¿Ah? El nombre de la señora Mercedes. La oreja de la señora Mercedes que nos pone la información completa. ¿Ah? Ya entonces, dice: hola, buenas tardes, Lautaro. Por favor, necesito recuperar tarjeta TNE extraviada en colectivo de Yovilo en la tarde de ayer. De antemano, muchísimas gracias, dice. Bueno, también tenemos acá a alguien que nos envía. Ah, nos envían acá también, dice: hay una completada a beneficio, dice, en apoyo a la unidad neonatología. Esto es en, no sé si es en algún hospital o algún CESFAM. No hay mayor información. A ver cómo estamos las cosas. Ah, del Hospital San José de Coronel. Ahí está la cosa. Completada beneficio en apoyo de unidad de neonatología del Hospital San José de Coronel. El completo italiano estará a 2.000 pesitos. Bastante barato, mire. Así que vamos. Saliendo de acá nos vamos directamente a disfrutar de esos ricos completitos. Ah, esto es para el lunes 24 de agosto del 2026, desde las 12 del día en adelante. ¿Dónde se van a realizar esta completada? En el comedor del hospital. Ya lo saben, están tienen varias ventajas. ¿Eh? Agrega tu completo de vida, 250 mil, esto a 1.000 pesitos, reserva y vuelta, súper barato, súper económico. Así que es una completada a beneficio en apoyo de la unidad de neonatología. ¿Ah? Para todas aquellas huevitas preciosas, se va a hacer esta completada a beneficio de la unidad de neonatología del Hospital San José de Coronel. Bueno, vamos a continuar con nuestra calle denuncia. A la voz de completo, don Mateo dijo: vamos a estar presentes ahí. Y otra cosita, me estamos revisando en este momento nuestro WhatsApp, a ver qué es lo que tenemos por acá. Bueno, estamos en calle Denuncia a esta hora, queridos amigos, amigas. Estamos en calle Denuncia a esta hora.
Estamos precisamente en el día de hoy dando comienzo a nuestro espacio dedicado exclusivamente a nuestros auditores y auditoras que nos premian día tras día con su sintonía. Tiene una portada musical para el día de hoy. Mientras tanto, vamos a la portada musical, luego revisaremos nuestro WhatsApp.

Bien amigos, continúa Calle Denuncia, continúa nuestro espacio dedicado exclusivamente a nuestros auditores y auditoras que están pendientes de nuestra audición todos los días. Saludamos a todas aquellas damas y varones que siempre están pendientes de nuestra audición. Y a propósito dice, marcha a nivel nacional por la neurodivergencia y la discapacidad. Esta marcha se estaría realizando el 22 de agosto de este año 2026. ¿Eh? Esto se estaría realizando entonces mañana, precisamente mañana sábado 22 de agosto desde las 11 de la mañana en Concepción. Concepción presente, dice, en un solo movimiento, miles de voces, inclusión, respeto e igualdad, porque estamos organizando esta marcha. Marcha a nivel nacional, entonces, por la neurodivergencia y la discapacidad. Mañana, día sábado 22 de agosto del 2026, desde las 11 de la mañana, en Concepción, se estará presente con esta marcha. Un solo movimiento, miles de voces, inclusión, respeto e igualdad. Nos juntamos en Plaza España. Para quienes quieran participar de esta marcha mañana, entonces lo pueden hacer sin ningún problema. Estamos revisando nuestro WhatsApp. ¿Quiere usted llamarnos? Nuestros teléfonos están dispuestos a recibir vuestros llamados: 271-1909 y el 277-0334. También está nuestro WhatsApp, que es el más 569-6243-0862. Reiteramos entonces esta petición de parte de varios vecinos, adultos mayores que han sido asaltados ahí en calle El Dunate 701, población Nuevo Amanecer. Se necesita reparar ahí los focos de alumbrado público en calle El Dunate 701, población Nuevo Amanecer. De antemano, muchísimas gracias a nuestros amigos del Departamento Eléctrico de la Ilustre Municipalidad de Coronel. Vamos a ver si nos completó la información la señora Mercedita. Dice, buenas tardes, Lautarito. El camión recolector de basura, no, nada que ver, nada que ver. Estamos totalmente... Ahora sí. Él dice, hola, buenas tardes. Necesito recuperar tarjeta TNE extraviada en colectivo de Llovilo ayer. Está a nombre de Romina Quiero. Tarjeta TNE, entonces la que se necesita recuperar, se quedó olvidada ayer en un taxi colectivo de Llovilo, ayer por la tarde, ¿ya? Así es que es una tarjeta TNE a nombre de Romina Quiero. Perfecto, eso es lo que queríamos saber, el nombre de la persona, qué nombre estaba. Gracias de antemano, señora Mercedes. Sigamos escuchando lindas canciones mientras usted toma la decisión sabia de contarnos qué está pasando en nuestra querida comuna de Coronel.

0: 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Tenemos una información. Usted a lo mejor escuchó la alarma del cuerpo de bomberos. Esta da como señal colisión o volcamiento de vehículo pasado. Esto es una colisión o volcamiento de vehículo pesado en ruta Patagual Coronel. Reiteramos entonces, colisión o volcamiento de vehículo pesado en ruta Patagual Coronel. Esta es la emergencia entonces a la cual concurren tres compañías de bomberos. Tres compañías de bomberos concurren en este preciso momento a entregar la ayuda correspondiente, ya que se produjo una colisión o volcamiento de vehículo pesado en la ruta Patagual Coronel. Seguramente usted escuchó la alarma del cuerpo de bomberos. Eso es entonces lo que está sucediendo en ese sector. Colisión o volcamiento de vehículo pesado en ruta Patagual Coronel. Esa es la emergencia de la cual usted a lo mejor quería informarse, señora, al escuchar la alarma del cuerpo de bomberos. Bueno, estamos en Calle Denuncia a esta hora. Calle Denuncia está sesionando para ustedes. Si quiere participar de nuestra Calle Denuncia, lo único que tiene que hacer es marcar nuestros teléfonos, el 271-1909 o el 277-0334. Tenemos una dama que nos escribe y nos...
1: Muy buenos días, señor Lautaro.
0: Buenos días.
1: Mire, yo siempre voy al mall, pero ahora iba pasando en el VU. Sabe que la misma gente que trabaja ahí no son capaz para limpiar todo eso afuera donde ellos ponen los toldos. Todo sucio, sucio, sucio. El paradero, hay un asunto para echar la basura. Sabe que los perros sacan las cosas de adentro del tarro ahí y la esparraman para todas partes. Está muy sucio el mall. Imagínese que vienen gente de distintos lugares a comprar ahí al mall de Arauco. Y no puede ser que esté todo sucio. Hay personas que hacen el aseo, pero limpian por donde se ve nomás la mur. Y eso no debe ser, igual que muchos perros afuera. En los locales adentro, donde uno se sirve algo, se sirve completo, cualquier cosita que uno va a compartir con una familia, todo, de repente las mesas sucias, a veces andan perros adentro, dos perros o tres perros inmensos de grande que no ponen cuidado los guardias ahí, porque a mí me pasó. Por eso que yo hablo con una seguridad, yo aviso esto y me hago responsable lo que yo digo en este medio, porque es muy bueno. Y no puede ser que los guardias están ahí mismo, que echen los perros para afuera. Uno se está sirviendo y ahí andan los perros, y no puede ser eso. Habla mal de las mismas personas, de los jefes de ahí, del área. No sé qué más le puedo explicarle, que todas las cosas de primera funcionaron súper bien, todo un aseo muy limpio afuera, impecable adentro, pero ahora como que se desbordó estas cosas y no puede ser que las personas no echen su papelito a su cartera, que lo tiran abajo, imagínense, toman café, botan los vasos abajo, los papeles, los envases de completo, los envases donde compran cosas para allá para la casa, porque ellos compran, hacen un pedido y se lo sirven afuera, a donde está el paradero afuera del mall, y ahí lo botan, lo dejan abajo del asiento del paradero, y eso se ve muy feo. ¿Sabe qué? Hay personas que dicen que es el mall de los pobres, porque está demasiado cochino afuera. Y esa es mi inquietud, don Lautaro. Yo me llamo Carmen. Perfecto. Y eso yo le quiero comentar.
0: Muy bien, pues,
1: que tenga un buen día, buena tarde, adiós.
0: Adiós a la señora Carmen. Sí, en realidad tiene razón lo que dice la señora Carmen. Ojalá que nuestros amigos ahí del mall se puedan preocupar un poquito más, mantener la limpieza, porque tal como ella lo señalaba, son muchas las personas que se concentran en ese lugar. Indudablemente que tenemos que demostrar que, coronel, también hay gente limpia, hay gente que cuida también el entorno. ¿Ah? Sí, ya lo saben, amigos y amigas. Estamos a la pausa, vamos justamente, estamos listos para ir a la pausa comercial y ya retornamos.
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Bien, amigos, vamos a continuar con nuestro espacio Calle Denuncia, donde usted se informa también de lo que está sucediendo en nuestra querida comuna de Coronel. ¿Quiere participar de Calle Denuncia? Teléfono totalmente desocupado a contar desde este momento. Teléfonos totalmente desocupaditos, el 271-1909 o el 277-0334. Muchos amigos auditores también nos llaman a nuestro WhatsApp, nos envían información al WhatsApp, al más 569-62-430862, más 56-62, más 56-962-430862. 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Bueno, Calle Denuncia está en este momento en el aire. Usted, si necesita participar de nuestro espacio, lo único que tiene que hacer es contactarse con nosotros a través de nuestros teléfonos, ¿eh? El 271-1909 o el 277-0334. Esos son nuestros teléfonos para que usted definitivamente tome la decisión de comunicarse con nosotros. También tenemos... ¿qué pasa con el fútbol en nuestra zona? Para este domingo 22 de agosto del 2026, en el estadio Federico Schwager de Coronel, se estaría enfrentando a las 4 de la tarde, Lota Schwager recibe a Santiago Morning. Esto se va a realizar a contar de las 4 de la tarde en el estadio Federico Schwager. También para ese día hay otros partidos en el estadio Dieguitas de Ovalle. Hay otro partido entre Provincial Ovalle y Real San Joaquín. Otro de los partidos que también estaría pendiente para el día domingo 22 de agosto a las 4 de la tarde, Deportes Rengo y General Velázquez. Se va a jugar precisamente en el estadio municipal de Rengo. Partidos para el fin de semana, entonces, este domingo 22 de agosto del 2026. Es la tercera fecha que comienza este domingo 22 de agosto del 2026. El profe don Luis Seguel Garrido nos envía esta información. Saludos al profe Luis Seguel Garrido, que está siempre en sintonía de su radio dinámica. Nos acompañamos a continuación de un buen tema musical que nos ha preparado nuestro buen amigo Mateo.

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Atentos a la hora, atentos a la hora, atentos a la hora. Ya nos queda, bueno, todavía nos quedan 15 minutos, ¿eh? 15 minutitos nos quedan todavía como para compartirlos con ustedes, amigos y amigas que quieren participar de nuestra calle denuncia. ¿Quiere participar de calle denuncia? Los teléfonos están disponibles para que usted pueda llamarnos al 271-1909 o al 277-0334. Vamos a reiterar esta petición que nos hacen nuestros amigos de la calle Aldunate 701 de la población Nuevo Amanecer. Están ellos ahí en ese sector, en esa dirección, Aldunate 701, sin alumbrado público. Si necesitan urgente ver la manera de poder restablecer el alumbrado público en ese sector. De antemano, muchísimas gracias a nuestros amigos del Departamento de Electricidad de la Ilustre Municipalidad de Coronel. Nuestra auditora Rosa siempre nos escribe, le enviamos un saludo a Rosita, que está por ahí trabajando en los jardines, por ahí está laborando de un tema ya. Así que le estamos saludando en forma muy especial a ella y también a su distinguida madre, que es también auditora nuestra de siempre, ¿no? Siempre nos escuchan, así que les enviamos un tremendo abrazo a la distancia. Gracias por estar en sintonía. Pueden llamarnos, teléfonos totalmente desocupados, 271-1909 y el 277-0334 son nuestros teléfonos. ¿Quiere apoyar a Lotita Schwager este domingo? Entonces a las 4 de la tarde, este domingo 22, desde las 4 de la tarde estarán presentes junto a Santiago Morning. Santiago Morning se va, Lotita Schwager recibe a Santiago Morning a contar de las 4 de la tarde en el estadio Federico Schwager. Don Mateo, usted tiene la palabra. Con buena música, como siempre, nos premia.

hasta esta hora en Calle Denuncia. 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Amigos, cerramos aquí nuestra edición por el día de hoy de Calle Denuncia. Ya vienen las noticias, así que quédese a escuchar las informaciones que llegan luego a el informativo central. Hasta mañana.

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Amigos, buenas tardes, bienvenidos a nuestro informativo central que se inicia a contar desde este minuto en tu Radio Dinámica. Día viernes 21 de agosto de este año 2026, hoy día recordamos a Graciela Estado Neumático en el día de hoy. Es la semana número 34, días del año que han transcurrido ya 233 días. Es la 1 de la tarde ya con 3 minutos, 1 de la tarde y 3 minutos. Iniciamos de inmediato la lectura de las informaciones de carácter regional, nacional e internacional.

7 concejales de Hualpén en nuestra región del Biobío ingresaron una presentación ante el Tribunal Electoral Regional solicitando la destitución del también concejal Marcos Contreras por una serie de episodios calificados como discriminatorios, xenófobos y de maltrato de género. Entre los hechos denunciados se incluye la detención de Contreras en abril pasado en Santiago, luego de asegurar en el aeropuerto que llevaba una bomba en su maleta. El concejal Miguel Aravena indicó que decidieron ingresar el requerimiento tras considerar que una autoridad no puede tener las conductas de Marco Contreras, las cuales han ido en aumento y que incluso han sido presenciadas por vecinos de Hualpén que asisten a los consejos municipales. En la denuncia se pide a el Tribunal Electoral Regional determinar si el actuar del edil se ajusta a la probidad y la conducta de demanda, que demanda precisamente la ley respecto de autoridades públicas, y a partir de aquello determinar un eventual notable abandono de deberes y por ende la destitución.

La Universidad de Concepción informó que se encuentra recabando antecedentes por el ingreso de funcionarios policiales a su campus durante los incidentes registrados el día jueves en las inmediaciones de la Casa de Estudios. A través de una declaración, la institución precisó que los hechos se iniciaron en Avenida Chacabuco, fuera del recinto universitario, en el contexto de una manifestación protagonizada por estudiantes secundarios. Según detalló la Universidad de Concepción, la movilización interrumpió el tránsito y posteriormente derivó en enfrentamientos con personal policial. En ese contexto, registros disponibles dan cuenta del ingreso de funcionarios policiales al campus mientras perseguían a manifestantes. Desde la universidad aseguraron que el ingreso de los efectivos no fue solicitado ni autorizado por ninguna autoridad universitaria, agregando que tampoco ha sido informado formalmente a la institución. Por esta razón, la Casa de Estudios indicó que actualmente está recopilando información para establecer las circunstancias en que se produjo el procedimiento y determinar si el ingreso se realizó en ejercicio de las atribuciones legales de los funcionarios policiales. Finalmente, la Universidad de Concepción recordó que se trata de un campus abierto y un espacio patrimonial que permite la libre circulación y el encuentro de las personas. En esa línea sostuvo que resguardar dicha condición implica también proteger la seguridad de quienes utilizan el campus, sus espacios institucionales y patrimoniales, además del ejercicio de las libertades que forman parte de los principios de la universidad.

Universidad. El Ministerio Público decidió formular cargos por el delito de estafa en contra de dueños de la conocida empresa Talcamo, que vende casas prefabricadas en la comuna de Florida, en nuestra región del Biobío. Tras una investigación desformalizada iniciada hace 2 años, la información fue confirmada por la fiscal de la causa, Pamela Lillo, quien explicó que se decidió la formalización a partir de los antecedentes recopilados por la Brigada de Delitos Económicos de la PDI en contra de Boris Bastidas, el dueño de Talcamo. De acuerdo a las pruebas de la fiscalía, el empresario ofrecía casas prefabricadas a sus clientes demandando el pago inicial del 50% del valor. Pero una vez concretado el pago, Bastidas no habría cumplido con el contrato ni con la entrega de las viviendas comprometidas. Hasta ahora son 5 las víctimas respecto de quienes se acreditó la estafa, la que ascendería a casi 100 millones de pesos. Con esta decisión ya han surgido más afectados, quienes presentarán querellas de manera de intervenir en la audiencia de formalización fijada en el Juzgado de Garantía de Floresta.

El presidente José Antonio Kast se refirió a la polémica generada por los proyectos de corredores del transporte público del Gran Concepción, asegurando que las iniciativas se van a mantener, pero de forma distinta. Las declaraciones las entregó en Impulsa 2026 de la CPC, desarrollado en Suractivo, donde apuntó a cuidar los recursos. El mandatario señaló estar consciente del drama que es perder 2 horas al día para llegar a su hogar, pero también estoy consciente de lo que es no tener hogar. ¿Qué le decimos a los vecinos de Alto Hospicio, de los socavones que pueden quedarse sin hogar? Nosotros lo que hemos dicho es que los corredores se van a mantener de una manera distinta, pero hoy necesitamos unidad entre todos los que estamos acá, agregó. Esto porque las obras pasaron de ser concesionadas a públicas, lo que generó molestias en las autoridades locales al prever retrasos en el inicio y ejecución de las faenas. El mandatario añadió que mejorar la calidad del transporte y tener viviendas son temas igual de urgentes y enfatizó que su gobierno no dejará de invertir. Vamos a hacer las obras, pero de una manera distinta, porque vamos a cuidar bien los recursos y vamos a darle buenas soluciones a las personas. También señaló que se pueden revisar alternativas creativas, por ejemplo, respecto a el puente industrial, que no todos lo usan por el cobro de peaje. Esta jornada se realizará una nueva reunión entre autoridades locales y el ministro de Obras Públicas, Luis de Grange, donde se esperan conocer más detalles de la nueva modalidad en que se desarrollarán los proyectos de corredores del transporte público en la ruta 160, camino a Penco y la autopista Concepción-Talcahuano.

La policía de investigaciones investiga en la relación. La policía investiga la relación entre un violento robo que afectó a una adulta mayor aquí en Coronel, la que fue amarrada en su domicilio, y la sustracción también de una camioneta en Chiguayante. Según los hechos, un grupo de delincuentes ingresó para amordazar y amarrar a una adulta mayor. Esto ocurre en el sector La Posada de Coronel, y posteriormente sustraer diversas especies avaluadas en 2 millones de pesos. De acuerdo a lo informado por el subprefecto Cristian Irribarra, los sujetos llegaron hasta la calle Paillao a bordo de una camioneta blanca. Las diligencias están a cargo de la Brigada Investigadora de Robos Concepción de la Policía de Investigaciones. Los ilícitos en el sector se han dado con mayor frecuencia, indicó Brian Valdivia, vecino de Villa La Posada. De ahí el llamado a las autoridades a incrementar la presencia policial en el sector norte de la comuna. 3 a 4 individuos en un auto blanco entraron a un domicilio en el cual reventaron la chapa de acceso, ingresaron, tuvieron varios minutos dentro, me imagino que dentro del domicilio amenazaron en este caso a los moradores, una pareja de adultos mayores, relató. Es uno más de los sinfín de casos que están pasando día a día en el sector, y ahora que vienen sobre todo lo que son las fiestas patrias, cómo hacen el tema de las fondas. Bueno, allá en el sector se instalan las fondas, es mucho más complejo porque llega gente de otros lados, empiezan a circular por sectores y se ven aumentadas este tipo de situaciones, agregó. Los delincuentes, quienes siguen prófugos, se movilizaban en una camioneta similar a una robada en Chiguayante y que correspondería a una Mitsubishi L200 sustraída esta semana en el Valle La Piedra de Chiguayante. Se estima que el móvil fue visto en el sector Boca Sur, en San Pedro de la Paz y posteriormente en Coronel, donde se produjo el violento robo a esta adulta mayor.

De visita en la región del Biobío, el ministro de la Vivienda, Iván Poduje, confirmó que el programa de arriendo a precio justo, impulsado por el gobierno de Gabriel Boric, no seguirá porque no va en línea del trabajo del actual Ejecutivo. Al ser consultado sobre esta iniciativa, Poduje respondió que no va a avanzar más porque no era justo. También confirmó que esas viviendas se entregarán en propiedad en casos críticos, como de víctimas de violencia intrafamiliar, de personas con situación de discapacidad y de adultos mayores. Todos o todas estas viviendas que eran del Estado y estaban para arrendarse van a ser entregadas a las familias en propiedad, reforzó el titular del MIMBU, indicando que el objetivo del gobierno es que las personas sean propietarios y no arrendatarios. Este programa fue oficialmente presentado en el 2022 y permitía a familias vulnerables con un subsidio de arriendo vigente arrendar viviendas fiscales y o propiedades del Serviu, asegurando que el pago mensual no superara el 25% de los ingresos familiares. Ahora, aseguró el ministro, estas viviendas serán redestinadas a personas que cumplan los criterios mencionados para que éstas se transformen en propietarias y no arrendatarias, parte de las políticas públicas que mantiene el gobierno.

Con maquinaria pesada, el gobierno inició la demolición de la primera etapa de la toma La Puntilla, ubicada entre el barrio Norte y Santa Sabina, en Concepción, en nuestra región del Biobío. Este terreno, explicaron las autoridades, llevaba cerca de 8 años tomado por las personas, cuestión que traía varias complejidades al sector. Entre ellas, según dijo el delegado presidencial Julio Anatibia, se daba la vulneración de derechos debido a la precariedad de las viviendas. Los terrenos ocupados, por su parte, serán devueltos a los dueños, que en específico corresponden a 3 instituciones, el municipio de Concepción, Esbío y Serviu. Mientras se comenzaba la destrucción de las viviendas, personal de Esbío realizó la instalación de un portón que, según comentó el seremi de la vivienda, Anselmo Villagra, permitirá resguardar parte del perímetro. Sobre aquello, el alcalde de Concepción, Héctor Muñoz, sostuvo que hay recursos ya destinados, esperando poder ejecutar una obra de áreas verdes en dicho lugar. Sobre cómo se dio el desalojo, bueno, los vecinos aseguraron que, fuera de micrófonos, que este se realizó hace 2 semanas, momentos en que se vivían lluvias fuertes en la zona. Ahora, consultado por aquellos, el ministro de la Vivienda, Iván Poduje, sostuvo que esta aseveración es totalmente falsa, ya que, según la autoridad, fueron notificados con mucha anticipación. Esta es la primera de 3 etapas de desalojo de asentamientos irregulares en Concepción. Las autoridades aseguraron que se espera, al término del 2026, avanzar en la erradicación de las personas del sector.

En el plano nacional tenemos una noticia de último minuto que señala lo siguiente. Un importante representante de la Oficina de Representantes Comerciales de los Estados Unidos, el USRT, por sus siglas en inglés, llegará a nuestro país el lunes 24 de agosto, para abordar presencialmente con autoridades nacionales la sobretasa arancelaria del 12,5% que afecta a productos chilenos. Según información exclusiva, el representante, considerando el segundo al mando de la Oficina Comercial Estadounidense, permanecerá durante 48 horas en el país, entre el lunes y el martes. Su primera actividad está contemplada para la mañana del lunes, en dependencias de la Cancillería, donde sostendrá una reunión con la subsecretaria de Relaciones Comerciales Internacionales, Paula Esteves. El objetivo del encuentro será continuar las negociaciones para buscar que Estados Unidos retire la sobretasa del 12,5% o eventualmente consiga reducir su aplicación para productos provenientes de Chile. Hasta ahora no se ha dado a conocer el resto de la agenda que se desarrollará y que va a desarrollar el representante estadounidense durante su estadía en el país. La visita se enmarca también en las gestiones que ha desarrollado el gobierno junto a distintos gremios exportadores para ampliar el listado de productos chilenos que quedaron exceptuados de la sobretasa. Las conversaciones buscan también precisamente incorporar nuevos productos a esas excepciones, considerando también el impacto que el arancel ha comenzado a generar en distintos sectores de la industria exportadora nacional. De esta forma, las negociaciones entre las autoridades chilenas y estadounidenses pasarán ahora a una instancia presencial, con la visita del representante de la Oficina Comercial de los Estados Unidos este lunes 24 y martes 25 de agosto.

Continúan las informaciones, amplían la detención del camionero involucrado en fatal accidente en la ciudad de Los Ángeles, donde murió un militar. Este viernes se realizó en el juzgado de garantía de Los Ángeles, en nuestra región del Biobío, el control de la detención del chofer del camión que impactó a una patrulla mixta del ejército en la ruta 5 Sur, donde resultó fallecido un cabo segundo y hay otro funcionario de la institución en riesgo vital. El chofer quedó bajo resguardo de gendarmería hasta el día lunes, cuando se conocerán las medidas cautelares con las que quedará, ya que según la información que se maneja hasta este instante, habría manejado bajo los efectos de sustancias psicotrópicas. Aún no se sabe qué tipo de sustancias podrían ser, si directamente algún tipo de drogadura o algún medicamento que actuara sobre el sistema nervioso y que también es considerado psicotrópico. Por eso se realiza esta ampliación de la detención para esclarecer todos estos datos que serán claves en la audiencia de formalización del día lunes. El mencionado accidente ocurrió durante la madrugada en el kilómetro 502 de la ruta 5 Sur. A raíz del impacto falleció Iván Burgos Sáez, cabo segundo del ejército de la dotación del regimiento número 9 de Chillán. Además, hay otros funcionarios del ejército que se encuentran graves en la unidad de cuidados intensivos del Hospital de Los Ángeles, situación que fue confirmada durante esta mañana por el delegado presidencial provincial del Biobío, Juan Pablo Mellado. Sobre la salud de este militar, el delegado explicó que hay una persona que está grave. Hay dos heridos más, pero hay uno de gravedad, indicó precisamente el comandante del ejército. El camión que chocó con la patrulla todavía se encuentra en el lugar. Se trata de un vehículo de gran tonelaje que iba cargado, según se pudo constatar, y en dirección al sur del país.

dos personas perdieron la vida tras un grave accidente de tránsito registrado el día jueves en la comuna de Los Álamos, provincia de Arauco, en nuestra región del Biobío. El hecho ocurrió en la ruta 160, específicamente en el ingreso a la zona urbana de Los Álamos, donde por causas que deberán ser investigadas, un camión de alto tonelaje también colisionó frontalmente con una camioneta. De acuerdo con la información preliminar recopilada, desde el lugar al interior de la camioneta viajaban dos personas que fallecieron, producto del impacto. Preliminarmente se indicó que las víctimas serían una madre y su hija. Hasta el sitio del accidente concurrió personal de carabineros, bomberos y del SAMU, quienes adoptaron el procedimiento inicial. A raíz de esta emergencia, el tránsito se encontraba interrumpido en la ruta 160, vía que conecta Los Álamos con Lebu, capital de la provincia de Arauco. En tanto, se espera la llegada de personal de la CIA de Carabineros, que estará a cargo de realizar los peritajes destinados a establecer la dinámica y las causas de este fatal accidente.

Es la 1:00 p.m. ya con 26 minutos, 1:26 p.m. La Corte de Apelaciones de Concepción revocó la prisión preventiva que cumplía la abogada Susana Cortés, imputada en la investigación por una presunta red de corrupción judicial que investiga el Ministerio Público en Los Ángeles, en nuestra región del Biobío. En reemplazo, el Tribunal de Alzada decretó el arresto domiciliario total para la abogada, que es esposa del ex defensor penal Patricio Gutiérrez, imputado también en esta investigación. La resolución fue informada de inmediato a Gendarmería, que dio la salida a Susana Cortés desde la cárcel de Arauco, a donde había sido trasladada hace unos días. Por su parte, el arresto domiciliario total lo cumplirá en Chillán. El abogado defensor particular Vinko Fodic explicó que este cambio de cautelar se decidió al estimar la Corte de Apelaciones que el delito de asociación criminal se estaría diluyendo a la luz de los fallos dictados en las querellas contra la jueza de garantía Sherry Palomera y el ex fiscal Rodrigo Durán.

Con las medidas cautelares de prohibición de acercarse a las víctimas, firma mensual y arraigo nacional, quedó Johnny Lagos, hombre de 30 años que fue detenido en San Pedro de la Paz, en nuestra región del Biobío, y formalizado en Santiago, región metropolitana. Lagos fue detenido durante el miércoles en un operativo del OS-9 en la comuna de San Pedro de la Paz, tras una investigación que partió con la difusión de un video en redes sociales donde amenazaba de muerte a ambas autoridades. Durante este jueves fue llevado hasta el Tribunal de San Pedro, donde de manera telemática fue formalizado por el séptimo juzgado de garantía de Santiago. Acá se puntualizó que si bien existe el registro audiovisual en donde se realizan las amenazas a ambas autoridades, el tribunal determinó que una cautelar más gravosa, como la prisión preventiva o el arresto domiciliario, eran desproporcionadas debido a su irreprochable conducta anterior. De esta manera se fijó un plazo de investigación de 100 días, tiempo por el cual el victimario tendrá prohibición de acercarse al presidente José Antonio Kast y al ministro de Hacienda Jorge Quirós. A la vez se decretó la firma mensual en la comisaría de San Pedro de la Paz y arraigo nacional por el tiempo antes mencionado.

Última información para la presente edición de este informativo central. Durante este viernes se realizó la segunda votación informal y no vinculante del Consejo de Seguridad de la ONU con el objetivo de entregar apoyos a algunos de los 8 candidatos o descartarlos. Según el reporte de la agencia EFE, uno de los 8 candidatos no obtuvo ningún voto a favor de ninguno de los 15 miembros del órgano en una votación que se llevó a cabo de una manera muy ordenada. Por ahora no se conoce qué candidatos obtuvo mayor cantidad de apoyos. Recordar que en la carrera se encuentra la expresidenta chilena Michelle Bachelet. El sondeo celebrado este viernes es la primera del termómetro para Yvonne Baqui, la exministra de Comercio Exterior y ex embajadora de Ecuador en Estados Unidos y Francia. Tradicionalmente los candidatos con menos apoyos se retiran a mitad de la carrera. En este tipo de votación, los representantes de los miembros reciben una papeleta blanca en la que pueden optar por votar a favor, en contra o sin opinión. El sondeo se llevó a cabo de manera confidencial y a puerta cerrada, aunque a veces el resultado se filtra a los medios de comunicación. Bien, cerramos aquí nuestra edición por el día de hoy de este informativo central, amigos y amigas. Muchísimas gracias por la sintonía prestada a este informativo central.

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4: Así es, muy bienvenidos todos y todas a una edición más de nuestro programa que lleva por nombre Voces que Transforman. Sí, pues, dar la bienvenida a este nuevo capítulo del día de hoy. Este espacio que Colbún pone a disposición de la comuna para conocer a quienes trabajan día a día por hacer de nuestra comuna un lugar mejor. Bueno, el día de hoy tenemos dos historias que, aunque son distintas, hablan de lo mismo, del valor de apoyar proyectos con impacto real, esto en la vida de las personas, impulsados por las fuerzas vivas de nuestra ciudad. Bueno, en la primera historia, en la primera parte del programa, esto tiene que ver con el apoyo a los estudiantes con neurodivergencia y sus familias. Esto a través de un proyecto ejecutado por la ONG de Desarrollo Levántate, financiado por Colbún con el apoyo de Sidere Bio Bio. Y la segunda parte tiene que ver con los fondos de desarrollo social que este año entregaron 28 fondos a organizaciones de la comuna. Entre ellas, queremos detenernos en un proyecto que vale la pena destacar, que reúne a los cuidadores y cuidadoras de Lagunillas de nuestra ciudad. Así que usted tiene que estar atento, atenta, porque el micrófono del día de hoy es para quienes sostienen, en este caso, muchas veces en silencio, una labor social fundamental, donde vamos a estar conversando el día de hoy con, en la parte número uno, Gonzalo Osorio, que es coordinador de la ONG de este programa que es tan importante de desarrollo Levántate, y Ana Landaeta, en la segunda parte, representante del proyecto de apoyo de cuidadores de Lagunilla. Así que no se separe de nuestro programa del Voces que Transforman. Vamos a saludar a nuestro buen amigo Gonzalo Osorio, quien ya está con nosotros en la línea telefónica. ¿Cómo estás, Gonzalo? Tanto gusto saludarte.
5: Hola, buenas tardes, Felipe, a todos y a todas las auditoras de Radio Dinámica que están siguiendo el programa.
4: Harto tiempo sin escucharlo, Gonzalo, espero que esté excelente, amigo mío.
5: Así es, amigo, harto tiempo, pero estamos muy bien, gracias a Dios.
4: Eso está bueno. Oye, vamos a conversar aquí de esta ONG del desarrollo Levántate, y cuéntanos cuál fue tu rol en este proyecto. Cuéntanos todo.
5: Mira, la verdad es que nosotros somos una ONG que nace en su gran mayoría con gente de Coronel el año 2014, y desde nosotros veníamos trabajando hace mucho tiempo con comedores populares en Cerro Obligado, en otros sectores de la comuna, y luego fundamos esta ONG que trabaja en temas de vulneración de derechos en la infancia, en la familia y contra la mujer. Y el año pasado, en una conversación bien larga que tuvimos con la empresa Corbuna, en este caso, les propusimos implementar un concurso que le permitiera a las escuelas del sector sur de Coronel postular a la capacitación y a la implementación de una sala sensorial en su establecimiento. ¿Por qué? Porque la ley, que efectivamente solicita a los establecimientos educacionales que tengan espacio para poder contener, regular y trabajar con los niños que tienen neurodivergencia, no les financia la posibilidad de implementar una sala. Entonces nosotros, ante esa ausencia, dijimos, ¿cómo podemos hacer para tratar de ayudar a los niños que están en la escuela y que necesitan hoy día tener un espacio así?
4: Oye, ¿y en qué consiste el Fondo Concursable de Implementación de Salas Sensoriales, este financiado por Colbún en convenio con el Cidre Bio Bio?
5: Así es un fondo que, así como lo ha hecho Colbún con el Fondo de Desarrollo Social, ajá, para juntas de vecinos, esta era una iniciativa solo pensada para las escuelas, donde las escuelas podrían postular al fondo a dos líneas de financiamiento. Una era implementar una sala desde cero o complementar una sala que ya tuvieran, que ya tuvieran funcionando, o que el equipo postulara para capacitarse en torno a la neurodivergencia y algunas herramientas que sirvan para trabajar con los niños. Eso en general fue un fondo que duró aproximadamente 4 meses desde que postularon la escuela, se revisaron los proyectos, se definieron los ganadores y después se implementaron las salas y se realizaron las charlas, las capacitaciones.
4: Ahora, Gonzalo, qué conversación más interesante. Esta semana se inauguraron 2 salas acá en nuestra comuna, una en el Liceo de Coronel Antonio Salamanca Morales y en la Escuela República de Francia. ¿Por qué estos 2 establecimientos?
5: Mira, la verdad es que nosotros abrimos este fondo para todas las escuelas, postularon 9 escuelas del sector sur de Coronel, postuló la escuela de Laida Miguel Soto, Remigio Castro, la escuela 7, Rafael Sotomayor, perdón, Vista Hermosa, República de Francia, Liceo Coronel, Escuela Playas Negras, dio la posibilidad también que postulara el Aníbal Esquivel y también la escuela, el Colegio San Pedro, perdón. Y de estas 9 fondos que llegaron, un nuevo proyecto, estas dos, tanto el Liceo Coronel como la Escuela República de Francia, fueron las que tuvieron mejor evaluación por el tipo de estudiante, la cantidad de estudiantes con neurodivergencia, el hecho de que ellos ya venían trabajando, desarrollando iniciativas más o menos en la misma línea. Por lo tanto, fueron las dos escuelas mejor evaluadas y las dos escuelas a las cuales se le implementó una sala sensorial que tiene desde columpios de estos que están colgando, muros de escalada, piscina de plástica, de estas de pelotitas plásticas, juegos de interactivo, didáctico, audífonos de relajación.
6: No, pero maravilloso, para desarrollar la destreza importante que esté. De hecho, fíjate que el Liceo de Coronel Antonio Salamanca Morales, Gonzalo, tiene 1.478 estudiantes, de los cuales 323 cuentan con diagnóstico neurodivergente. Y un resto, a ver, déjame leerte el dato duro que lo tengo acá, Gonzalo, que tenemos con espectro autista, para no equivocarme, quiero decirte que 73 están con el espectro autista. Ahora en la República de Francia, en la escuela, de 222 estudiantes, 91 tienen diagnóstico neurodivergente y 30 están del espectro autista. Me imagino que estas salas, ¿qué significan para ellos? Y me imagino que es un tremendo avance, y para el equipo PIE que está también ahí a cargo. ¿Qué será? Me imagino que es un gran avance.
5: Es un avance y un aporte que se quiere hacer a los establecimientos educacionales. Cuando nosotros propusimos esta iniciativa, ahí estuvo trabajando Ana Carvajal, que es del directorio, Evelyn Arratia. Estuvo una alumna en práctica que tuvo la ONG en su minuto, que recorrió todos los establecimientos educacionales, levantó la información de cuánta matrícula tenía cada uno de ellos, cuántos niños tenía necesidades educativas especiales y cómo también nosotros podíamos aportar. Entonces, lo que nosotros hoy día finalmente queremos hacer es entregar una herramienta más para que los equipos, los profesionales y las profesionales puedan desarrollar de buena forma su trabajo, y que el día de mañana los niños y las niñas que necesiten este espacio lo puedan utilizar de buena forma, y sin duda sea el puntapié inicial de un trabajo a largo plazo con la escuela y con los liceos.
6: Claro, y de a poco ir levantando, y que haya muchas más para poder ayudar a los muchachos, ¿no?
5: Así es.
6: Estamos conversando con Gonzalo Osorio, que está a esta hora de la jornada con nosotros a través del programa de Colbún, Voces que Transforman, en la jornada del día de hoy. Gonzalo, ¿cómo es una sala multipropósito?
5: Mira, la verdad es que nosotros como institución lo que hicimos fue presupuestar, digamos, distintas herramientas que pudieran necesitar la escuela. Por lo tanto, habían ciertos mínimos que nosotros le dejábamos instalados, que eran mesas, sillas, trampolines infantiles, columpio, que tiene harto colorido, harto juego sensorial. ¿Y por qué lo hacíamos de esa forma? Porque nosotros a las escuelas que ganaron no les traspasamos recursos, sino que le hicimos escoger dentro de una lista de productos, de juegos de que a implementar, qué era lo que a ellos les servía para poder trabajar con los niños que tenían o que estaban dentro del espectro autista. Entonces cada escuela dijo, dadas las condiciones de mi sala, los metros cuadrados que yo tengo, a mí me sirve comprar esto, esto, esto, y ahí en conjunto con ellos fuimos definiendo qué es lo que necesitaban ir instalando y cómo lo iban a ir trabajando el día de mañana.
6: Yo me imagino que sirve mucho para desarrollar en los momentos de crisis o en diversas situaciones que ocurren, tal vez en el día a día, ¿no?
5: Sí, en general, las salas cuentan con un espacio donde hay colchonetas para poder hacer relajación, una piscina de pelotas plásticas que les permita también a ellos utilizarla, un muro de escalada, un columpio para que puedan también los niños subirse en él, algunos juegos didácticos, pedagógicos, de aprendizaje, audífonos que les permiten eliminar el ruido del entorno, justamente.
6: Oye, Gonzalo, cuéntanos, además de implementar la sala, ¿capacitaron al equipo multidisciplinario que está ahí trabajando con ellos, pero me parece que las educadoras y el personal de los colegios, ¿en qué consistió esta capacitación?
5: Mira, se desarrollaron, aparte de la implementación de las salas, porque aquí cada escuela postulaba lo que necesitaba. Entonces, algunas postularon a implementar y otras dos escuelas postularon a capacitación, que fue la escuela de Laida Miguel Soto y la escuela de Playas Negras. Entonces, en total se lograron capacitar 19 personas de la escuela, de la mitad de la escuela de Playas Negras y la mitad de la escuela O. Con 16 horas, donde se abordó lo que eran las neurodivergencias, algunas estrategias para poder abordar situaciones de crisis, de poder enseñar y transmitir enseñanza a los niños, también algunas herramientas más pedagógicas que permitieran trabajar con los niños en las aulas que se estaban implementando. Entonces, fueron 4 sesiones que a través de una psicóloga, de una trabajadora social, permitieron ir también profundizando en las técnicas y herramientas que le pueden permitir a los profesionales del PIE ir trabajando con los niños el día de mañana.
6: Para cerrar, cuéntanos, Gonzalo, ¿cuál es tu balance que haces de esta primera etapa y qué esperan replicar para futuro con esto?
5: Ya, nosotros estamos muy contentos porque hoy día tenemos 2 salas que no estaban consideradas dentro de la oferta que tenían la escuela. Teníamos, por otro lado, desde el Servicio Local de Educación, de manera muy transparente, nos dijeron que no habían recursos para implementar estas salas, por lo menos este año. Por lo tanto, son 2 salas que hoy día están a disposición de aproximadamente 450 niños, si sumamos a los niños de la escuela Francia con los del Liceo Coronel, que les va a servir a ellos en todo su desarrollo. Y también logramos capacitar a 20 personas de nuestra comuna, justamente para poder el día de mañana seguir profundizando. Lo que nosotros esperamos es a lo mejor poder repetir esta iniciativa en Coronel, en Lota, en Talcahuano o en otra comuna que también lo requiera.
6: Gonzalo, quiero recordarle yo a la comuna de Coronel, a la provincia de Arauco, que además de pertenecer a esta ONG, eres consejero regional además, pues, y sí. Quiero tocar este tema con respecto a esto del CORE, que es importante. Gonzalo, ¿sientes tú que estos temas se están abordando con seriedad realmente, esto directamente del gobierno regional, o no? ¿Hay iniciativas grandes tal vez en esta línea, o los recursos se concentran solamente en industria, agricultura o administración? ¿Cómo se piensa en la destinación de los recursos regionales en beneficio de los niños y sus familias?
5: Bueno, estos temas, que son justamente los que tienen que ver con educación, con abuso sexual infantil, violencia contra las mujeres, son los que en algún minuto a mí me hacen tomar la decisión de involucrarme en política, porque son temas que muchas veces están ausentes de la discusión cuando se definen los grandes proyectos. Y hoy día, por lo menos dentro del Consejo Regional, hemos avanzado en financiar algunas iniciativas que tienen que ver con los centros de mujeres, que tienen que ver también con proyectos para los centros de padres y apoderados que quieren implementar también salas sensoriales o multipropósito. Hoy día justo hay un proceso de postulación de los fondos concursables del gobierno regional, donde los centros generales de padres, si postulan, podrían financiar la implementación de una sala en estas condiciones, como la que nosotros hoy día hemos dejado instalada en Coronel.
6: Y que por lo demás va a tener pero grandes augurios, y imagínate el desarrollo y lo que se puede lograr dentro del ámbito escolar con los niños neurodivergentes y del espectro autismo. Gonzalo, queremos agradecerte la disponibilidad para estar con nosotros en el segundo capítulo del programa del día de hoy, y por supuesto invitarte para una próxima oportunidad.
5: No, muchas gracias a ti, Felipe, y a todos los auditores y auditoras, y a poder contar un poquito de esto que está haciendo la ONG y los profesionales que estamos vinculados a ella durante estos 12 años de trayectoria.
6: Buenas tardes, Gonzalo, estamos al contacto. Un abrazo.
5: Un abrazo grande, buenas tardes.
6: Gonzalo Osorio, por supuesto, en el programa Voces que Transforman el día de hoy, él
4: coordinador de la ONG de Desarrollo Levántate. Nosotros vamos a ir a la pausa comercial. Luego recuerden que vamos a estar con una interesante invitada, Ana Landaeta, representante del proyecto de apoyo a las cuidadoras y cuidadores de Lagunillas. No se separe, que ya venimos.
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4: Estamos absolutamente de vuelta en vivo a través de nuestro programa Voces que Transforman, presentado por Colbún. En esta jornada, acá desde la Radio Dinámica de la Comuna de Coronel, 100.7, 101.3 para ustedes. Y yo, bueno, les dije que en este segundo bloque íbamos a estar en contacto con nuestra amiga Ana Landaeta, quien es apoyo a los cuidadores de Lagunilla. ¿Cómo está, Ana? Muy buenas tardes.
12: Hola, muy buenas tardes, gusto de saludarle.
4: Placer para nosotros también que usted esté con nosotros acá en el programa, pues.
12: Muchas gracias.
4: Ana, cuéntenos, bueno, primero que todo, preséntenos su organización, pues, ¿quiénes la componen y qué las motivan a hacer?
12: Bueno, nuestra agrupación es una de las cuatro agrupaciones que existen aquí en Coronel, que son agrupaciones de cuidadores con dependencia, ¿verdad? Nosotros pertenecemos específicamente al CECOF de Lagunillas, que es como el hijo del CESFAM de Lagunillas. Entonces, somos un grupo más o menos numeroso de personas que la componen, entre hombres, mujeres, ¿verdad? Y nuestra agrupación está principalmente formada por personas cuidadoras de Lagunillas, de nuestro sector, al cual abarca nuestro sector. Somos principalmente, como repetía, somos hombres, mujeres, familias que por distintas circunstancias de la vida hemos asumido el rol del cuidado de nuestros seres queridos. Muchos de ellos son adultos mayores o personas con enfermedades o distintos niveles de dependencia. Nacimos, ¿verdad?, porque nos dimos cuenta de algo que es muy importante. Quien cuida también debe ser cuidado. Yeah. Muchas veces vivimos el cansancio, la preocupación, la soledad, muchas veces en silencio, pensando que nuestra responsabilidad es solamente cuidar al otro. Y nos unimos, ¿verdad? Formamos esta agrupación para darnos cuenta de que no estamos solos. Y desde ahí comenzamos a construir una red de apoyo, de compañía y de esperanza.
4: Ahora, cuéntanos, Ana, ¿en qué consiste el proyecto para reunir fondos y apoyar la labor de los cuidadores en Lagunillas?
12: Bueno, nuestro proyecto tiene por nombre Cuidarse para Cuidar, que busca entregar a las personas cuidadoras herramientas para cuidar el bienestar físico y emocional. Quiero recalcar que este proyecto fue creado voluntariamente por nuestro psicólogo del CECOF, el cual va a ser realizado por una terapeuta complementaria. queremos realizar talleres, ¿verdad?, donde podamos aprender técnicas de relajación, de respiración, expresión emocional, movimiento y autocuidado, pero también generar algo que para nosotros es fundamental, un espacio para encontrarnos y sentir que alguien nos entiende realmente lo que nosotros estamos viviendo. Porque nuestro proyecto no solamente trata de hacer talleres, se trata de decirle a cada cuidadora, tú también importas y tu bienestar también importa.
6: Ahora, es muy importante visibilizar el trabajo de ustedes, por los cuidadores. Esto, principalmente de quienes cuidan adultos mayores o personas que estén enfermas, que muchas veces pasa absolutamente invisibilizado. ¿No es así, Anita?
12: Exactamente, que esa es una de las labores más ingratas. Somos invisibilizados, lamentablemente. ¿Y por qué
6: es esto que es tan importante hacer esta visibilización?
12: Porque muchas veces el cuidador está detrás de la persona que recibe los cuidados y por eso se vuelve invisible. Hay personas que han pasado años, por ejemplo, cuidando a su mamá, a su papá, a su esposo, a un hijo o quizás otro familiar, y muchas veces dejan de lado sus propios proyectos, el descanso,
6: los proyectos personales, claro.
12: Exacto, y lo hacen ¿por qué? Lo hacen solo por amor, porque la porque el amor no sé, pero el amor no significa que nosotros no nos cansemos. Por eso necesitamos que la sociedad entienda que cuidar es un trabajo, porque muchas veces, aunque no tenga sueldo, horario ni reconocimiento, visibilizar a los cuidadores también es decirle, lo que haces tiene valor y te vemos, y no estás solo.
6: Oye, pero qué tema más interesante este. Estaba reflexionando en lo que tú nos estabas comunicándonos. Muchas veces se deja de lado tu proyecto personal en base al amor, en base a al estar, al desvivirte tú mismo por darle vida o darle un buen cuidado a el paciente que tenga destinado, ya sea en este caso hay cuidadores que son familiares y cuidadores que están pagados para cuidar a otros.
12: Exactamente, así como lo dices tú.
6: Vamos a continuar entonces con esta entrevista importante. Este es el segundo año que se adjudica en el Fondo de Desarrollo Social de Colbún. Sí. ¿Qué ha significado para ustedes esto, el apoyo sostenido del proyecto?
12: Bueno, primero que nada agradecer al representante de Colbún, don Gonzalo González, y a Fundación Adonai, a cargo de Felipe, ¿verdad? Que fue un tremendo apoyo para nosotros. Y significa que no solamente representa un recurso económico, sino que representa la confianza hacia nosotros. Porque que una institución vuelva a confiar nuevamente en nuestro trabajo nos demuestra de que lo que estamos haciendo tiene sentido y que nuestra realidad está siendo escuchada. Y ese apoyo nos permite seguir creciendo, generando actividades y llegar a más personas cuidadoras. Y también nos da algo que es mucho más importante, la fuerza para seguir tocando puertas y diciendo que los cuidadores necesitamos de apoyo.
6: El año recién pasado también ganaron un FNDR regional, tengo entendido. Y este año me imagino, ¿sí?, que esperan volver a postular, ¿no?
12: Es correcto, sí, en eso ya estamos.
6: ¿Y en qué se traduce este crecimiento para ustedes?
12: Se traduce en que dejamos de ser solamente un grupo de personas que se reunían quizás porque necesitaban un apoyo emocional y comenzamos a transformarnos en una organización capaz de generar proyectos y buscar soluciones para nuestra comunidad. Porque cada fondo que hemos conseguido nos ha permitido aprender, organizarnos mejor y demostrar que las personas cuidadoras también podemos levantar iniciativas. Nuestro crecimiento no lo medimos solamente por el dinero o por los proyectos que nos hayamos adjudicado. Lo medimos en las personas que hemos podido acompañar y en las cuidadoras que hoy saben que no tienen que enfrentar este camino que de repente es tan difícil solas.
6: Ahora, bueno, hablemos de las dificultades. Por ejemplo, preguntarte qué dificultades enfrentan siempre ustedes como organización para poder sostener la labor con tan pocos recursos.
12: Esa es la parte más ingrata. Tenemos muchas dificultades. Muchas veces hacemos las cosas con más voluntad que con recursos. Y en esto quiero destacar a Miseco, que muchas veces con muy pocos recursos tiene un equipo humano, hablando por la directora, Belén, la trabajadora social, la gestora, médicos, todo, que muchas veces con muy poco hacen mucho. Pero nos cuesta conseguir espacios, materiales, profesionales, ¿verdad?, y financiamiento para tener nuestras propias actividades. Y además quienes formamos la agrupación somos cuidadores, y por eso también
4: el
12: tenemos
4: tiempo,
12: familias, responsabilidades, claro, nuestros hogares. Pero hay algo que nos sostiene, el compromiso que tenemos con la persona que nos cuidamos. Y a veces no tenemos grandes recursos, y eso tenemos que visibilizarlo. Pero tenemos algo que nosotros, para nosotros vale mucho, vale muchísimo. Personas dispuestas a ayudar, a escuchar y a acompañar. Y eso yo creo que demuestra la importancia de las organizaciones comunitarias.
4: Una conversación, pero más que interesante, la que estamos oyendo hasta ahora de lo que es nuestra jornada de dentro de lo que es la programación de la Radio Dinámica para ustedes quienes están en la sintonía. Ya vamos a seguir conversando con nuestra amiga Ana Landaeta, de, por supuesto, el plan de cuidadores y cuidadoras de nuestra comuna de Coronel en estos proyectos de Colbún. Pero ahora vamos a tomar contacto con el Departamento de Comunicaciones de la Municipalidad de Coronel junto a Rodrigo Cerda. Adelante, Rodrigo.
13: Sí, Felipe Campo, gusto saludarte. Estamos en el gobierno regional a esta hora de la tarde. Bueno, nuevamente, lo mismo que ocurrió el día jueves 6 de agosto, nuevamente visitó la región del Biobío el viceministro de Obras Públicas y Transporte, Luis de Grange. Bueno, presentó el plan de infraestructura regional, integrará definiciones sobre el futuro y los plazos de ejecución, uno de los cuestionados corredores de transporte público. Estamos hablando de transporte público, corredor 150, Concepción Penco, el que a nosotros nos importa, ruta 160, y nos vamos a quedar a la espera. Está realizándose a esta hora de la tarde el punto de prensa, donde en pocos segundos más va a conversar el alcalde Boris Chamorro Rebolledo, y queremos conocer su opinión de esta importante reunión que se realizó acá en el gobierno regional. Estamos a la espera de conversar con el alcalde Boris Chamorro Rebolledo. Si nos permites, te volvemos a llamar dentro de uno, dos, tres minutos. Hay tres, cuatro parlamentarios que anteceden al alcalde y nos queremos quedar con sus impresiones porque son de suma importancia. Visitó, reitero, el viceministro de Obras Públicas, Luis de Gran, en la región de Biobío. Acaba de finalizar esta reunión, punto de prensa que se realiza, y nos vamos a quedar con las impresiones de quienes están presentes el día de hoy, parlamentarios, alcaldes, alcaldes.

0: Alcalde Boris Chamorro y Rebolledo de este punto de prensa. Si me lo permite, Felipe Campos, dentro de 2 minutos estaremos llamando nuevamente para Radio Dinámica y conocer la impresión del alcalde Boris Chamorro y Rebolledo tras la visita del viceministro Luis de Grans.
1: Perfecto, el contacto, por supuesto, vamos a retomar luego en 2 minutos más este punto de prensa tan importante a esta hora de la jornada, mientras, por supuesto, retomamos esta conversación con Ana Landaeta a esta hora.
2: Oye, pero qué tema más interesante este. Estaba reflexionando en lo que tú nos estabas comunicándonos. Muchas veces se deja de lado tu proyecto personal en base al amor. Oye, pero qué tema más interesante este. Estaba reflexionando en lo que tú nos estabas comunicándonos. Muchas veces se deja de lado tu proyecto personal en base al amor, en base al estar, al desvivirte tú mismo por darle vida o darle un buen cuidado a el paciente que tenga destinado, ya sea en este caso hay cuidadores que son familiares y cuidadores que están pagados para cuidar a otros.
3: Exactamente, así como lo dices tú.
2: Vamos a continuar entonces con esta entrevista importante. Este es el segundo año que se adjudica en el Fondo de Desarrollo Social de Colbún. Sí. ¿Qué ha significado para ustedes esto, el apoyo sostenido del proyecto?
3: Bueno, primero que nada agradecer al representante de Colbún, don Gonzalo González, y a Fundación Adonai, a cargo de Felipe, ¿verdad? Que fue un tremendo apoyo para nosotros. Y significa que no solamente representa un recurso económico, sino que representa la confianza hacia nosotros. Porque que una institución vuelva a confiar nuevamente en nuestro trabajo nos demuestra de que lo que estamos haciendo tiene sentido y que nuestra realidad está siendo escuchada. Y ese apoyo nos permite seguir creciendo, generando actividades y llegar a más personas cuidadoras. Y también nos da algo que es mucho más importante, la fuerza para seguir tocando puertas y diciendo que los cuidadores necesitamos de apoyo.
2: El año recién pasado también ganaron un FNDR regional, tengo entendido. Y este año me imagino, ¿sí?, que esperan volver a postular, ¿no?
3: Es correcto, sí, en eso ya estamos.
2: ¿Y en qué se traduce este crecimiento para ustedes?
3: Se traduce en que dejamos de ser solamente un grupo de personas que se reunían quizás porque necesitaban un apoyo emocional y comenzamos a transformarnos en una organización capaz de generar proyectos y buscar soluciones para nuestra comunidad. Porque cada fondo que hemos conseguido nos ha permitido aprender, organizarnos mejor y demostrar que las personas cuidadoras también podemos levantar iniciativas. Nuestro crecimiento no lo medimos solamente por el dinero o por los proyectos que nos hayamos adjudicado. Lo medimos en las personas que hemos podido acompañar y en las cuidadoras que hoy saben que no tienen que enfrentar este camino que de repente es tan difícil solas.
2: Ahora, bueno, hablemos de las dificultades. Por ejemplo, preguntarte qué dificultades enfrentan siempre ustedes como organización para poder sostener la labor con tan pocos recursos.
3: Esa es la parte más ingrata. Tenemos muchas dificultades. Muchas veces hacemos las cosas con más voluntad que con recursos. Y en esto quiero destacar a Misecof, que muchas veces con muy pocos recursos tiene un equipo humano, hablando por la directora, Belém, la trabajadora social, la gestora, médicos, todo, que muchas veces con muy poco hacen mucho. Pero nos cuesta conseguir espacios, materiales, profesionales, ¿verdad? Y financiamiento para tener nuestras propias actividades. Y además quienes formamos la agrupación somos cuidadores. Y por eso también tenemos familias, responsabilidades, claro, nuestros hogares. Pero hay algo que nos sostiene, el compromiso que tenemos con la persona que nos cuidamos. Y a veces no tenemos grandes recursos, y eso tenemos que visibilizarlo. Pero tenemos algo que nosotros... Para nosotros vale mucho, vale muchísimo. Personas dispuestas a ayudar, a escuchar y a acompañar. Y eso yo creo que demuestra la importancia de las organizaciones comunitarias. Cuando los recursos son pocos, la solidaridad se convierte en un enorme esfuerzo.
2: ¿Cómo siente, Ana, tú que estás ahí, que tienes que ver con este proyecto bien bonito, bien loable? ¿Cómo sientes el compromiso a través del gobierno central, a través del gobierno regional, del gobierno comunal, ese un compromiso cierto? ¿Cómo lo ves?
3: Mira, yo creo que nuestro
2: país se está aprendiendo de a poco.
3: Sí, Sí, yo creo que nuestro país tiene un enorme desafío con nosotros.

0: los cuidadores.
1: Ya.
0: Por eso no podemos esperar a que el cuidador llegue al agotamiento para que recién preguntemos cómo ayudarlo.
1: Disculpa, Anita, te interrumpimos nuevamente, pero es la información que está ocurriendo en este minuto. Voy a seguir conversando contigo claramente. ¿Me esperas en la línea, por favor? Ya seguimos con Voces que Transforman, por supuesto, mientras retomamos el contacto con Rodrigo Cerda. Adelante, Rodrigo.
2: Nos quedamos con las instrucciones, Felipe, del alcalde Boris Chamorro.
3: Además hay un golpe porque se va a echar mano, se quiere echar mano al contrato de la Ruta 160, pero un contrato que no se ha podido ejecutar del todo, con obras complementarias para aplacar de alguna forma la molestia que se genera con este retraso.
4: O sea, llevamos 10, 12 años esperando las obras complementarias de la Ruta 160. Nuestros vecinos del pueblito siguen esperando su pasarela. Los vecinos de Bicentenario tienen una pasarela Mecano. El acceso o el cruce de nivelado del parque industrial sigue esperando y siguen habiendo accidentes. Pues bien, la verdad es que nosotros creemos que una cosa no se compensa con la otra. Lo que nosotros esperábamos es que hubiera decisión de parte del gobierno en mantener el modelo de licitación y que eso permitiera ampliar, mejorar la inversión pública en las comunas al sur del Biobío. Significa que vamos a seguir teniendo tacos en la Ruta 160, significa que en el plan marzo vamos a seguir viniendo al gobierno regional para desarrollar iniciativas que permitan descongestionar la Ruta 160 o el acceso sur de San Pedro de la Paz. Significa que vamos a seguir teniendo 2 horas de taco, significa que vamos a seguir empeorando la calidad de vida de los habitantes al sur del Biobío.
2: La palabra del alcalde Boris Chamorro Rebolledo. Vamos a dejar hasta acá este informe con el Departamento de Comunicaciones del municipio de Coronel. Bueno, vamos nuevamente. Hoy por la tarde se contempla la inauguración de 5 vehículos de seguridad pública, 5 vehículos de seguridad pública a eso de las 4:30 de la tarde, inauguración importante que se va a realizar la tarde de hoy, y tendremos el momento de conversar de manera más explayada con el alcalde Boris Chamorro Rebolledo para nuevamente conocer sus impresiones con respecto a lo que planteó el biministro Luis de Grange con la presencia de los alcaldes, parlamentarios y el gobernador Sergio Yacamán García. Felipe, será hasta entonces, gracias.
1: Perfecto, Rodrigo. Vamos a tomar nuevamente el contacto con nuestra amiga Ana Landaeta, acá en el Voces que Transforman del programa de Colbún. Adelante, Anita. ¿Cómo siente, Ana, tú que estás ahí, que tienes que ver con este proyecto bien bonito, bien loable? ¿Cómo sientes el compromiso a través del gobierno central, tal vez del gobierno regional, del gobierno comunal, ese... un compromiso cierto? ¿Cómo lo ves?
0: Mira, yo creo que nuestro
1: país tiene un enorme poco.
0: Desafío. Sí, yo creo que nuestro país tiene un enorme desafío con nosotros, los cuidadores.
1: ¿Ya?
0: Por eso no podemos esperar a que el cuidador llegue al agotamiento para que recién preguntemos cómo ayudarlo. Tenemos que cuidar al cuidador antes de que este se quiebre. El futuro debe avanzar hacia una sociedad donde cuidar no sea una responsabilidad que una familia tenga que enfrentar completamente sola, sino una responsabilidad compartida entre familias, la comunidad, las organizaciones y las instituciones. Y desde nuestra agrupación queremos aportar a eso, porque detrás de cada persona que necesita cuidado, hay personas que también necesitan que alguien las sostenga. Y ese es quizás el mensaje más importante que queremos dejar. Cuidar a quienes cuidan también es cuidar nuestro país.
1: Y ahora con la población de adultos mayores, pues tú sabes que está creciendo cada día más. De hecho, nuestra comuna Coronel va siendo cada vez más longeva, entonces...
0: Así es.
1: ¿Cómo ves el futuro del apoyo a los cuidadores?
0: Bueno, como te digo que cada vez nosotros... Bueno, mi primer desafío es visibilizar al cuidador, porque lamentablemente el cuidador es invisible para la sociedad. No así el enfermo a la persona a la que nosotros cuidamos.
1: Claro.
0: Entonces, la idea mía es poder que alguien nos reconozca como cuidadores. Sabemos que tenemos ayuda, sabemos que el gobierno implementó una credencial del cuidador.
1: Hay un
0: que
1: bono,
0: dicho sea de paso, es muy poco lo que nos ayuda esa credencial. El famoso estipendio al cual el gobierno le da al cuidador.
1: Sí, pero eso te preguntaba yo, te preguntaba por eso, por lo mismo, por el tema... ¿Cómo lo ves tú desde la mirada? Porque es muy distinto el discurso que se entrega tal vez en los medios de comunicación a conversarlo con una persona que lo vive directamente.
0: Sí, es muy complejo, es muy complejo. El futuro hay que trabajarlo, y hay que trabajarlo de manera concreta, de manera efectiva, y que no solamente se quede en el discurso bonito, sino que sea plasmado y que sea una realidad.
1: Y todavía, aunque se sacó la tarjeta y se hicieron distintas campañas, me imagino que aún cuesta, ¿no? Aún cuesta con esta credencial.
0: No queda
1: la burocracia, te digo yo, chilena, sí. Todavía hace mella, ¿no? De tiene que tener la firma de, el poder de, etcétera, etcétera. Que al final, por ejemplo, te lo digo, pasan 15, pasan 30, que este artículo se va para Santiago, vamos de vuelta, y esto sigue así, y en 10 años no ha cambiado mucho.
0: Exacto, yo creo que esto no avanza, definitivamente no avanza, no avanza con un presidente, no avanza con gobierno, o sea, seguimos en stand-by. Se prometen muchas cosas, se dicen muchas cosas, pero todo queda ahí archivado, y no hay cómo visibilizar esa situación del cuidador. Eso es lo que yo quiero, que la gente visibilice lo que nosotros vivimos día a día.
1: Ana Landaeta, queremos agradecerle la disposición de estar con nosotros, de visibilizar este trabajo, que muchas veces es ingrato ante los ojos de los que no quieren ver. Así que queremos agradecerte y espero que no sea la última vez que podamos conversar y visibilizarlo para la comuna y para quienes quieran escuchar, y por algo somos la voz de lo que nos tienen voz, Ana.
0: Agradecida por el espacio, agradecida por la oportunidad, agradecida por ser una voz de los que cuidan, para que la comuna entienda lo que vivimos, lo que pasamos, y esperando que alguna vez esto pueda cambiar y seamos visibilizados y valorados, porque nosotros nuestro principal motor es el amor, nada más que eso.
1: Que tenga excelente resto de tarde, nos conversamos a la próxima.
0: Igualmente.
1: Chau, chau.
0: Igualmente, un abrazo. Chau, chau.
1: El contacto con Ana Landaeta, con nuestro programa Voces que Transforman, de Colbún. Bueno, ya lo vamos cerrando. Agradecer a Gonzalo Osorio y a Ana Landaeta por compartir con nosotros estas historias que representan lo mejor de Coronel. Y como siempre, gracias a Colbún por creer en nuestro programa y en las historias de nuestra comuna. Nos escuchamos en el próximo capítulo de Voces que Transforman Coronel. Bajo la conducción estuvo Felipe Campos López, y por nuestra parte será hasta el próximo capítulo.
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0: Gimme el Save My Life a través de nuestra tremenda radio emisora, que es la Radio Dinámica, donde aquí, claro que sí, te estamos acompañando y dando la absoluta bienvenida a la tremenda, tremenda, tremenda programación que tenemos especialmente diseñada para ti, que estás siempre, siempre en contacto con nosotros en la sintonía total de la tarde, claro que sí, el día viernes, el comienzo del fin de semana total non-stop para estar junto a ti, ¿eh? Más 569 62 43 08 62, ahí está nuestra línea de WhatsApp, comunícate con la radio a esta hora. Sí, cuéntanos dónde estás, qué estás haciendo, qué sucede, qué acontece realmente. ¿Dónde está la...? Así que estaba, andaba Cas.
1: No.
0: Yo desperté y me dijeron, pibe, anda Cas. ¿Ya? Y aplacó la protesta que había con Tapusa, y se comprometió ahí a buscarle solución a la... ¿Tú cachai que los de Tapusa estaban ahí con el... que iban a parar el rally móvil, po? Entonces, estaba ahí complicándose, poquito a poquito, pasito a pasito, estaba complicándose el cosiaco, pero ya se zancó aquí, así que ahí... van avanzando las cosillas. 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Salud para Gloria. Sí, que está ahí en la sintonía. Saludos, Gloria. 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El sonido guarachero a esta hora de la tarde. Nada más que partir el programa el día de hoy.

de la Guaracha espectacular a través de nuestra radio dinámica. 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

candombe a la fiesta de la tarde, ¿eh? Oye, pegar el tremendo saludo para el primo Roger, que está ahí en la 110 ahora. Primo Roger. Ahí va, primo Roger. Primo Roger. Escuche la aplicación de la radio. Esa no falla, hijo. Esa no falla, papá. Tranquilo nomás. Estamos trabajando para usted. No. En la sintonía total mágica, por supuesto. Ahí están todos los chicos, todas las chicas. Todos en la sintonía en este día viernes. Oye, va a estar la fiesta de la liebre. ¿Cuándo es toda esta cuestión de la fiesta de la liebre? Fiesta de la liebre. No. Sí, pues. Un panorama imperdible. A ver. Hoy ya estamos. Mañana 22 y 23 de agosto. ¿Ah? 22 y 23, la tradición. La música y los sabores del campo serán protagonistas de la fiesta de la liebre 2026. Una entretenida fiesta costumbrista que se va a realizar en la cancha de Talca Mávida. Bueno, la invitación de la municipalidad de Hualqui es para toda la familia, con dos jornadas para disfrutar de la cultura local, la gastronomía típica y la variada parrilla de artistas, donde va a haber un ambiente familiar seguro y con tolerancia cero al copetengue. La inauguración va a ser este sábado desde las 12 del día, mediodía, momento que va a comenzar oficialmente una fiesta donde la protagonista, como manda la tradición, será la liebre, donde los visitantes podrán deleitarse con preparaciones típicas como el estofado de liebre y la liebre escabechada, además de otras delicias de la cocina tradicional. Y como una buena fiesta necesita música, viene cargado el panorama, donde va a estar desde las 3 de la tarde el conjunto folclórico Acordes de mi Puerto, a las 5 el turno de Iván Carrera, y desde las 20 horas va a llegar Yasmín, la rancherita, junto a los mercenarios de El Ritmo. El domingo, la fiesta continuará desde las 3 de la tarde con el conjunto folclórico Cielo Tronador, y a las 4 va a estar la agrupación Raíces de Hualqui, seguida a las 5 por el talento y humor del mismo Francisco, Pancho el Mimo. Mira, Pancho el Mimo, no es malo. Luego, a las 6 y media, será el turno de los consentidos para cerrar esta gran celebración a las 9 de la noche, con toda la energía de los charros de Luchito y Rafael. Oiga, reggaetón de campo. Así que ya usted está invitada, invitado a preparar el apetito, y todo el mundo rumbo a Talca Mávida mañana y el domingo a la fiesta de la liebre. Y algo bueno, la entrada es gratis. No, y ahora para que algo sea gratis, papá. ¿Ah? ¿Han comido el estofado de liebre? Bueno. ¿Han comido empanadas de conejo, ponte tú? Esa, buena. Empanada de conejo. Sí, pues, porque cómo no. Y mañana también está la fiesta de la longaniza. La fiesta de la longaniza mañana. Mañana en Chillán. ¿Quién va a estar? Mauricio Palma en el humor, y va a estar la mosca Tsetse. ¿Tengo algo de la mosca Tsetse? Entre tanta música que hay aquí, ¿será en pachanga? Vamos a la pachanga.
Y aquí está la mosca, mira, baila para mí.

está, ¿cómo se llama? Cha cha cha. A ver. Va a estar la mosca CC mañana en la fiesta de la longaniza. A ver. Cuando un malo. A ver, un recuerdo. Ahí está. Parezco contorsionista aquí. Ah, moviendo cable. ¡Epa! En la selección número uno, ahí está. Para. No es muy. ¿A qué hora va a estar la mosca? A eso de las 12:30 y... Yo romperé y fracción. Para no verte más. ¡Oiga! Esta canción ahora no resultaría porque ya... No, ¿cómo le va a romper la foto? Ya no hay fotos, pues no. Tenés que cerrar tus redes nomás, ¿eh? ¿Ah? Yo cerro

0: rico, qué rico. Dice Pipe, te estoy escuchando por la aplicación, ¿ah? Voy rumbo a Conce. Ay, taco, no me digas, día viernes, te compadezco, hijo mío. Y el primo Roger se compró radio nueva.
1: ¿Crees que te pasó?
0: ¡Bat!
1: Me voy a poner a fumar sin preocuparme nada más. Total, ya es tarde para volver.
0: ¿Qué es lo que ha hecho este tiempo, primo Roger?

Cacha, la canción vieja, yo quemaré tus cartas. Igual romántico el amigo, porque todavía manda cartas hasta altura. Ah, bonito. Mañana va a estar la Mosca CC en vivo en la fiesta de la longaniza en Chillán, ¿ah? Para los que tengan ganas de ir a disfrutar ahí, de un choripán, un longapleto, un longanizazo. Bueno, mañana es la cosa en Chillán. Se va a transmitir por TVN, ¿ah? Desde las 9.45 minutos va a estar en vivo para todo Chile con la animación del Huevo Fuenzalida y Carlita Jara. No es malo. Panorama para mañana sábado. Panoramics para mañana sábado. Para que te van a estar en casita. Disfrutar de ese momento. Disfrutar de... ¿cómo te dije yo? Disfrutar de lo que es... el disfrutar de un espectáculo directamente desde la región de El Ñuble. ¡Con la manita arriba! ¡Súbelo! Esta canción es dedicada para Evelyn. ¿Ah? No. El día de la semana.

saludos para Bernabé, que está en sintonía, nos está escribiendo aquí a esta hora de... A esta hora de la tarde, dice, está buena la música, está bueno el programa desde Lota. Saludos, Lota, estamos llegando a Lota. Oiga, para cambiar un poquito. Esta no pide nada. Algo viola.

Oye, saludos para la gente que está en el GES del hospital de Lota, escuchando la radio a esta hora de la tarde. Ah, bueno, saludos a los que están en el GES escuchando el Lota. Mira qué rica la tarde del día de hoy. Aplícate. Lo hace la otra. Esto lo hace la otra.

Qué buena, esto es Sancocho. Si usted está en contacto con la radio, aplíquese, mándele un saludito. Aplíquese ahí al audio de WhatsApp, mande un audio de WhatsApp, no, sea valiente.

0: Ya. Muy bien. Estamos en la hora de la pausa comercial, ¿o no? A ver,
1: ¿verdad? 16 horas, 59 minutos.
0: Uy, estamos listos. Qué puntualito. Pero vamos a venir a la vuelta. Tengo una tanda de... Oye, los que les gusta el movimiento old school. ¿Dónde están las mujeres? Los que les gusta el movimiento old school, prepárense. Porque venimos... Pero venimos a fuego. Así que... Atento.
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3: Ya, ya, ya. Ahí está. Le comenzamos a implementar un poquito de sazón a esto. Hay un bono al trabajo de la mujer. A ver. Bono, bono. El bono al trabajo de la mujer, el BTM, tendrá este año un nuevo pago anual para las trabajadoras que mantienen vigente el beneficio. El aporte que entrega el Servicio Nacional de Capacitación y Empleo, el SENCE, busca apoyar los ingresos de las mujeres trabajadoras que cumplen con determinados requisitos. El pago anual está programado para el 31 de agosto, el lunes del 2026, y considera las rentas obtenidas durante el año anterior, es decir, entre el 1 de enero y el 31 de diciembre del 2025. Beneficio que está dirigido a las mujeres trabajadoras de entre 25 y 59 años y 11 meses que se desempeñen como trabajadoras dependientes o independientes que pertenezcan al 40% de las familias más vulnerables de la población. Quienes ya obtuvieron el bono al trabajo de la mujer, en este caso, a ver, déjame, se me perdió. No deben iniciar una postulación nueva. Sin embargo, para continuar recibiendo los pagos, deben mantener el cumplimiento de los requisitos correspondientes. ¿Cuánto es el monto? El monto del pago anual 2025 depende de la renta bruta anual de cada beneficiario. El cálculo considera también la información previsional y los montos se distribuyen en tres tramos y contempla pagos mensuales anticipados equivalentes al 75% del beneficio, y en estos casos durante agosto se realiza una reliquidación, proceso en el que se compara el dinero recibido durante el año pasado con el monto que finalmente correspondía según la renta anual. ¿Qué? Así van a tener bonos, chiquillas que trabajan, ¿ah? Que en realidad es platita que le van a sacar a la operación renta, ¿no? ¿Dónde está el bono? Ah, chocha. Y aquí le ponemos puro talento, le ponemos fiesta, le ponemos magia a la radio. Aquí está, ¿se acuerdan de AC and Cody? ¿Eh? Oh, esto es año 2009. ¿Dónde estabas tú para el 2009? Cuéntamelo, dímelo.

el sonido Tony Dice y que era Wisin y Yandel. Para este tremendo temón a esta hora de la jornada, donde disfrutamos la música en este día viernes, comienzo del fin de semana. ¿Qué vas a hacer este fin de semana? ¿Dónde vas a estar? ¿Dónde vas a ir? ¿Vas a quedarte en casa, tal vez descansando? ¿Hay fiesta esta noche? ¿Hay reunión con los amigos mañana? ¿Hay asado? Bueno, lo que te toque realizar, que te salga todo, pero a las mil maravillas, reponer pilas, eso es lo importante, reponer energías, eso es lo gratificante entonces. Y desde aquí te enviamos las buenas vibras, desde aquí te enviamos el tremendo ¡fua! Para que disfrute, obvio.

0: Muy bien, vamos a tomar contacto con el Departamento de Comunicaciones de la Municipalidad de Coronel junto a Rodrigo Cerda a esta hora de la tarde. Adelante, Rodrigo.
1: Muchas gracias, Felipe Campos. Bueno, de Concepción nos venimos rápidamente, lo habíamos, bueno, señalado, adelantado, que estaba programado para esta tarde, día viernes, en el marco del aniversario de Coronel, la inauguración de nuevos vehículos de seguridad. Son 4 motocicletas, 2 camionetas y una SUV que se incorporan, incluyendo a Isla Santa María, al trabajo que desarrollan cada uno de los funcionarios de la Dirección de Seguridad Pública. Participaron diferentes organizaciones vivas, damas del voluntariado. Además, estuvieron representantes de las diferentes delegaciones como Patagual, Isla Santa María, sector San Ricardo, sector Schwager. Estamos ya con la inauguración. Vamos a buscar al director de Seguridad Pública. Vamos a conversar con el director de Seguridad Pública, Iván Segura. Estamos en vivo para Radio Dinámica, la importancia de estos vehículos que hoy se entregan.
2: Bueno, primero que todo, muy contento, no solamente por la Dirección de Seguridad Pública, por este municipio, sino que por la comunidad en realidad. Estos vehículos le pertenecen a la comunidad, es para poder proteger cada una de las situaciones y acudir a las demandas que hoy día crecen, que obviamente caen al 1486 en el día, en la noche, los fines de semana. Hoy día lo que estamos haciendo es un esfuerzo de una modificación presupuestaria gracias al esfuerzo que hizo el alcalde Boris Chamorro junto al cuerpo de concejales, hoy día materializando lo que se ha señalado en algún minuto, que necesitamos más vehículos, necesitamos más personal, por lo tanto, robusteciendo esta Dirección de Seguridad Pública acompañado de estos vehículos todoterreno que no solamente van a poder desarrollar patrullaje preventivo y acciones de prevención en la ciudad de Coronel, sino que también se ha dicho que hay una calendarización para reforzar el sector de Isla Santa María. Por lo tanto, muy contento con el desarrollo de la comunidad de Coronel en cuanto a materia de seguridad.
1: Muy amable, muchas gracias. Estamos también con José Barra, que es el presidente de la Unión Comunal de Juntas de Vecinos de la ciudad de Coronel. José Barra, bueno, te tocó entregar unas palabras en representación de las organizaciones. Bueno, ¿te deja contento la incorporación de 5 nuevos móviles? Bueno, son más. Son 4 motocicletas, 2 camionetas, y en la SUV son 7 vehículos de seguridad pública. ¿Qué te parece?
3: Y para decirte más, las cámaras corporales, que también van incluidas ahora en este proyecto. Mira, la verdad, Rodrigo, que es feliz de poder estar presenciando esto y la preocupación que han tenido las autoridades, en este caso el alcalde Boris Chamorro con el Consejo Municipal, para la seguridad de nuestra familia. Y decir que la seguridad también depende de nosotros. Nosotros como organizaciones trabajamos para que esto se vaya haciendo más fácil y podamos ayudar a combatir la delincuencia en nuestra comuna de Coronel.
1: De pasante, muy amable. El alcalde, vamos a conversar con el alcalde Boris Chamorro Oviedo de esta importante inauguración de los vehículos de seguridad pública que acaban ya de ser inaugurados en una ceremonia bastante importante, bastante solemne, que se incorpora y es marco de la actividad de aniversario 177 de Coronel. Bueno, nuevos vehículos móviles, alcalde, para la seguridad de Coronel.
2: ¿Perdón?
1: Nuevos vehículos que se incorporan a la seguridad de Coronel. Me refiero a que está contento porque la pega avanza los años y se está haciendo.
2: Muy, pero muy contento porque gracias a Dios tenemos la oportunidad de incorporar a la flota actual de la seguridad municipal 3 vehículos adicionales y 4 motos. Por lo tanto, pasamos de 0 a 6 vehículos de ronda preventiva y de 0 a 6 motos, lo cual es muy, pero muy positivo en materia de seguridad para nuestros vecinos y vecinas, sobre todo para el sector norte, que es una demanda constante, numerosa, que nos han hecho sentir los vecinos. Así que queremos complementar, resguardar y, por sobre todo, dar y brindar la seguridad que tanto, tanto merecen y necesitan los vecinos y vecinas de nuestra ciudad de Coronel. Y qué mejor que en el marco aniversario de nuestra ciudad pensar también en materia de seguridad. Y por eso quedamos dispuestos a estos vehículos para, obviamente, hacer un aporte en la seguridad de nuestros vecinos y vecinas de nuestra ciudad.
1: Gracias a la gentileza de Felipe Campo, hoy en el gobierno regional pudimos sacar bueno, sus impresiones de este punto de prensa que se realizó. Pero queremos que se explaye. Bueno, a esta hora de la tarde son miles las personas que están escuchando la Radio Dinámica tras salir de la reunión donde estuvieron los parlamentarios, el gobernador Yacamán y estuvo el viceministro Luis de Grange.
2: Mira, yo lo he dicho, creo que el deber de una buena autoridad es defender los intereses de quienes representan. Y en eso, en nuestros 10 años de gestión municipal, hemos sido coherentes y consecuentes, no importando el gobierno de turno, no importa el color del gobierno de turno que está. Nosotros mantenemos nuestra coherencia y nuestra consecuencia en brindar el resguardo de los intereses de nuestros vecinos y vecinas. Y lamentablemente, la decisión del gobierno es un portazo al desarrollo, es un portazo a la yo diría, al empleo, es un portazo a la conectividad para las comunas que estamos al sur del Biobío. Por eso, que así como lo dije con el presidente Gabriel Boric, lo mantengo con el presidente José Antonio Kast. Mi deber como alcalde es mantener el resguardo de la inversión pública de la región del Biobío, pero sobre todo de las comunas que estamos al sur del Biobío, como es el caso de nuestra ciudad de Coronel.
4: Muy amable, alcalde.
2: Muchas gracias a usted.
4: Muy gentil, muchas gracias. La palabra del alcalde Boris Chamorro Rebolledo. Acciones que quedan para el día de mañana. Estaremos participando de un nuevo aniversario de la defensa civil. Antes de eso, 11 de la mañana tendremos, en marco del aniversario, un campeonato femenino de rayuela. Para el día domingo están las 177 cuecas en el gimnasio municipal y seguirán así, seguirán las actividades ya en los últimos días que nos quedan de este 177 aniversario de Coronel, nuestra querida ciudad al sur del Biobío. Felipe Campos, será hasta la próxima. Muchas gracias.
0: Chao, chao, Rodrigo. Hasta la próxima. Continuamos, luego viene la pausa comercial acá en la radio emisora La

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Muy bien, espectacular, es la fiestecita de la tarde. Oye, para todos los que están ahí escuchando la radio a esta hora, obviamente a través de una señal distinta, esta es la radio dinámica que no para. Saludos para la gente que está en Arauco escuchando la 101.3. Mezclamos en vivo en este fin de semana, tarde de viernes.

hoy a través de nuestra radioemisora que está ahí en contacto siempre contigo. Recuerda que el acceso ahí comunicacional, el básico 69-62-4308-62, está totalmente disponible para que tú te comuniques con nosotros en esta tardecita. Tarde de comienzo de fin de semana. Pronto será, por supuesto, oye, lo que viene a las 7 son 90, a las 20 regresando a casa y a las 22 la programación nocturna de Radio Dinámica para que sigas en contacto siempre con nosotros. Dinámica, todo el día te acompaña.

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sintonía total a esta hora de lo que es nuestra tremenda jornada llena de canciones, llena de música a través de nuestra radio dinámica que te acompaña a esta hora de la jornada con canciones y con lo que a ti te gusta escuchar.

Ya, y el sonido de J Balvin y este qué calor en esta jornada donde, por supuesto, nos vamos acercando a las 6:30 y tú estás en contacto a través de la 100.7 y el 101.3.

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2: Sí, claro, bienvenidas, bienvenidos a una edición más de este Song 90 que te está acompañando en este día, por supuesto, especial para ti, porque ahora viene una parte importante, que es recordar esas canciones de tu vida, esta que te hicieron disfrutar. Y para eso, Son 90 es el indicado. Tú tienes que, por supuesto, subirle el volumen a la radio, que nosotros nos preocupamos de, en una hora, desglosar una década. Qué complicado, ¿no? Sería Hasta Luego, Lucas Mix, para la bienvenida.
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1: Oye, pero todo un clásico en esta hora de los Megamix. El Hasta Luego, Lucas. ¿Cuánta gente lo gusta aquí? Nos decían, oye, pero qué pedazo de mix para arrancar este Son 90. Ya, a ver, vamos a ir a la madre patria, a España. Mucha gente piensa que esto es el grupo Berlín. Otros lo confunden con Viceversa. Pero no, es el grupo Giant que tiene un álbum re simpático, re bueno. Y vamos a extraer esta canción que se llama Deja de llorar. La música de los 90 resumido en una hora en la Radio Dinámica.

lo que vamos a escuchar ahora sigue siendo español, porque los españoles nos dieron pero mucha música. Dale mucha caña. Estamos hablando de Rafi. Esta se llama Sentimientos. Esta viene del álbum Cucumelo Dance, track número 8. Así es el Song 90 a esta hora de la jornada.

Qué buena canción esa de Rafi, por supuesto, Sentimientos, como te decía yo, España, lo que pasa es que nos dio mucha, mucha música, y por eso siempre te vas a encontrar con hartos temas en español. Acá en la radio nos piden mucho Cuminerva, nos piden mucho Llorando por ti, nos piden mucho siempre, ¿no? Ah, sí, pues. Ya. Vamos a continuar con más canciones en este día, donde lo estamos pero pasando sensacional. Siempre yo les cuento a ustedes, es tremendo intentar resumir una década de muchos estilos musicales. O sea, lo que pasa es que los 90 no era solamente el Eurobeat, el Eurodance, como ustedes lo entienden acá en la zona, ¿no? Pues, dieron mucho más, estaba la onda grunge, hay mucho rock, de hecho rock chileno también, hay mucha hip hop también de los 90, entonces en la misma onda de la cumbia, todo eso apareció en los 90. Ya, vamos a ir con... Oye, pero qué gana de hacerte bailar.

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Estás en la Radio Dinámica, escuchamos el Song 90 hasta ahora. Get Up y el sonido de Uplogic. Ay, qué bueno este. Desde la comuna de Coronel transmites esta señal. Vamos al sonido Rachel.